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3: ¡8 y 23!

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1: ¡8:30!

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2: Y 35.

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2: ¡8 y 45!

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1: ¡8:49!
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3: ¡8:53!

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1: ¡Nueve y cinco!
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1: muerte. 9 y 11.

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1: ¡9 y 17!

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1: 9 y 31.
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1: ¡9 y 40!

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0: 51.
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1: ¡9:55!
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3: Y 59.
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3: Diez y seis.

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1: 10 y 9.
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0: 2 y 13.
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0: 10 y 26.

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2: ¡10 y 29!

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2: Y 33.

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1: ¡Yes! Y 30.

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2: Yes. Y 40.

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0: 10 y 44.

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3: ¡48!

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1: ¡10 y 51!

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3: Esta es la hora exacta, 11 de la noche.

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0: Once y ocho.

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1: ¡11 y 12!

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1: ¡17!

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1: ¡11 y 20!

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3: Dulce y 31.

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0: Y 39.

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0: 11:43.

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2: ¡11 y 47!

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1: ¡11:50!
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Once y 59.

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2: ¡12! ¡Y 8!

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1: ¡12! ¡Y 12!
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1: ¡12 y 19!

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0: 12 y 22.
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1: ¡12 y 26!

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2: ¡12 y 30! 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
2: Inalcanzable. ¡12:36!

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1: ¡12 y 39!

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1: ¡12 y 40!

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3: ¡12 y 51!

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0: 12 y 57.

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2: Una de la mañana en punto.

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4: Una y 25.

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1: 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Una y 29.

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4: ¡Una!
3: ¡Y
4: 34!
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2: Una y 36.
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0: una y 41.
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2: Una y 49.

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1: Una y 53.

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2: Una y 57.
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0: Para 2 y 5.

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0: Dos y 17.

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2: Dos y veinte.
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1: ¡Dos y 23!
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3: Y 26.

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0: Dos y 32.

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1: Dos y 41.

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4: Y 47.

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2: Dos y 50.

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1: Dos y 53.

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1: ¡2:57!

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2: Y dos.

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1: 3 y 6.

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2: Y 12.

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2: ¡19!

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0: ¡3 y 28!

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1: ¡3 y 32!

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1: 3 y 38.

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1: ¡3 y 43!

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0: 4 y 18.
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1: ¡4 y 21!
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3: ¡4 y 26!

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0: Cuatro y 32.

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2: ¡4:39!
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1: ¡4:43!

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0: 4 y 52.

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1: ¡4 y 59!

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1: ¡Cinco! 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
1: ¡5 y 17!

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2: Corporativa de Arequipa formalizó el pasado 13 de julio una investigación preparatoria relacionada con una denuncia contra Hermes Osco Polar y su hijo por presuntas lesiones leves y hurto. Los hechos ocurrieron en mayo del 2024 en la residencial Alomada de Chayapampa. En la carpeta fiscal, el candidato de Arequipa Avancemos, o candidato a la alcaldía de Cerro Colorado, niega las acusaciones y atribuye el caso a un litigio por una propiedad. Pero el detalle está en que nuevamente Hermes Osco está entre ceja y ceja, para el Ministerio Público, mis estimados amigos oyentes de Radio Yaraví con toda la voz. No se preocupen que ampliaremos esta información más adelante aquí en Radio Yaraví. Continuamos con más información a esta hora de la mañana.
3: No sé, tú, Eric, y ustedes también, amables oyentes, que nos gustaría escuchar de un candidato noticias positivas, noticias que resalten sobre las diferentes propuestas que presenten en favor de la ciudadanía. Pero noticias de ese tipo, o sea, que promuevan solamente el escándalo, sin duda permite decir de que tenemos que saber elegir, amables oyentes, ¿ah? Un candidato que solo está promoviendo escándalos, denuncias, que esté al margen de la ley y que esté sencillamente provocando solamente escándalos, creo que pinta de cuerpo entero de que cómo le va a ir a ese distrito o cómo le va a ir a esa jurisdicción, ¿no? Bueno, creemos particularmente de que este 4 de octubre, es una reflexión, amables oyentes, no quiero pecar de moralista ni nada, sino sencillamente una reflexión para que usted sepa elegir a determinado candidato este próximo 4 de octubre, porque si no, de lo contrario, vamos a estar en lo mismo, escándalo tras escándalo y peor, llenados de corrupción. Sigo con 35 minutos, 5:35, y a propósito de el ambiente político, ayer las diferentes caravanas en Miraflores, Selva Alegre, Caima y en la mayoría de los distritos salían a las calles. Aprovechando que es fin de semana, me he dado, digamos, el tiempo para verificar qué es lo que hacían. Unos repartían los volantes.
4: Ya la vi.
3: Puerta por puerta al ciudadano que estaba de a pie, tratando de convencerlo, este es el ganador por tal y por tal razón. Muy bien. Había otros que estaban colocando las bambalinas en las casas, en los domicilios, y algunos vecinos los llamaban, ¿no? Y para que les coloquen ahí, y ellos tenían ahí un camión de bambalinas, colocando. Me parecía también bien, tratando de convencer, de visualizar que están dentro de el Populorum, ¿no? Al extremo de que otros repartiendo sándwiches, comida, ¿no? Sándwiches, y otros comida, dando ahí la comida que para todos los, y no les caía mal al ciudadano, ¿eh? Entonces puede ser que ya estemos cerquísima, ¿cuánto? A exactamente 12 días, como lo ha dicho acá Gustavo, 12 días, y claro, menos de 2 semanas quiere decir de que hay que apretar el acelerador, pero puede ser también de que algo pueda también sensibilizar al ciudadano para que pueda emitir un voto consciente, responsable y sobre todo el que desarrolla su jurisdicción. Así que a tenerlo en cuenta eso, ustedes, amables oyentes.
2: Bien, seguimos con más aquí a través de Radio Yaraví con todas las voces. Progresemos y la sombra del fujimorismo rodean candidatura de Jaime Chávez, el exalcalde de Caima, que quiere a toda costa el hombre, ¿ah? A toda costa, el hombre quiere volver al poder, quiere volver al trono, en Caima. La candidatura de Jaime Chávez

0: Emilio Medio Daniel, un fiel siempre oyente de este medio de comunicación. Mire, lo poco tiempo que ya nos falta para estas elecciones, solamente la población queremos que sea una forma limpia, una forma democrática, no una forma de sicariato, no una forma de venganza, no una forma, puede ver los agravios o se puede tomar así como agravio, el descubrir quién es quién, pero no con muertes ni con asesinatos, lo que está pasando en el país. Mire lo que ha pasado todos estos días. Eso no queremos en Arequipa. En el norte,
1: 5:39.
0: Hay veces que da miedo cuando salimos a la calle y decimos, ¿qué es lo que pasará? Esperemos que no pase esto en nuestro gran departamento que es Arequipa, que lo maten a un candidato, o que mañana lo estén baleando de repente, no sé, gente desconocida que esté fuera haciendo un proselitismo político. No queremos sangre, no queremos realmente de sangre. Y todo esto lo han originado puestos estos gobiernos, por la corrupción, por amasar fortuna. Porque cuando entra una alcaldía o un gobierno regional, se amasa fortuna, se amasa poder. Ya no se cree en nadie. Ya forman bandas delincuenciales. Ya tenemos de este partido, de este plata como cancha, que ha formado bandas criminales. Y allegados a estos partidos, no queremos que tomen ese ejemplo. En Arequipa demuestre eso, que somos democráticos.
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0: Que se saquen las uvas, que digan, sí, tú eres un ladrón, tú eres un ratero, tienes, sí, lo tienes. Y que conozcamos la ciudad bien, que conozcamos el pueblo bien, pero no eliminando, no agarrando, no consiguiendo sicarios, no pues matando a nuestros adversarios. Eso no lo queremos. Ojalá que esperemos que en estos 12 días no se predomine ese tipo de incidentes. Muy buenos días, señores. Gracias, Yeraví.
3: Ajá, bien, correcto. Muchas gracias por su comunicación, maestro, aquí en Radio Yaraví. 5:40. Vamos a continuar entonces con la programación aquí a través de Radio Yaraví con todas las voces. Seguimos informando, seguimos a través de los 106.3 FM 930 AM. Bueno, en líneas generales sobre la nota anterior que también estábamos comentando, claro que cada quien es muy libre de poder elegir al partido o movimiento regional al cual quiera apoyar, ¿no? Pero bueno, vamos a ver finalmente qué influencias podría tener este partido político Fuerza Popular, que hoy por hoy está siendo muy bien respaldado por la esposa de Jaime Chávez, y muchos dirán, ¿no? ¿Y qué tendrá que ver Fuerza Popular en la respectiva candidatura? Y sobre todo, si es que llega a gobernar el distrito, ¿no? Pero lo que sí queda claro es de que hay un vínculo político entre esta situación que hemos brindado, mis estimados amigos. Oye, desde Radio Yaraví con todas las voces, ¿ah? Vamos a continuar con la programación aquí a través de Radio Yaraví con todas las voces. Jacqueline Guarzaya es la única mujer que disputará el gobierno regional de Arequipa durante estas elecciones regionales 2026. Una sola dama para el gobierno regional de Arequipa.
4: Impera aún todavía el machismo, ¿no?
3: Bueno.
4: ¿O será que las mujeres aún todavía no se deciden de lleno a participar en este espacio? ¿Qué ocurrirá ahí? Bueno, pero Jacqueline Guarzaya, la única candidata al gobierno regional, así que tomarlo en cuenta.
3: Apuntamos, ahí del FREPAB a propósito.
4: Sí, sí,
3: Yaraví. Pescadito, ¿no? El plan de gobierno regional del FREPAB comprende 23 páginas y plantea medidas en salud, educación, seguridad, infraestructura, gestión pública y desarrollo económico. En salud propone reducir la anemia infantil mediante brigadas nutricionales territoriales, fortalecer los controles del CRED y ampliar la suplementación con hierro. Bueno, ahí le está apuntando a reducir la anemia la candidata Jacqueline Guarzaya del FREPAB, del Pescadito, mis estimados amigos.
4: Como toda mujer que vela, ¿no? Por la buena alimentación de los hijos. 5:42. Y una situación que es escandalosa, alarmante, vergonzosa, desde nuestro modesto punto, amables oyentes, es lo que ha planteado el ministro de Educación, José Antonio Chang, ministro de Educación, que ha anunciado una propuesta para modificar las normas de convivencia escolar con el fin de retomar la medida de expulsión definitiva

0: para estudiantes involucrados en infracciones graves. Me parece esto una aberración de un ministro de Educación que no entiende hasta ahora, que no entiende hasta ahora que los menores están en proceso de formación. O sea, si un hijo se porta mal, a la guillotina. Si un hijo se porta mal, a la horca. ¿Eso está bien? Bueno, el padre está para reprender, para formar, para hacer ver qué está bien y qué está mal. Pero que no venga un ministro de Educación que ha hecho muchas cosas aberrantes en anteriores gestiones, que ha estado en anteriores gobiernos, y que se lo vamos a indicar en breve, pero ahora pretenda modificar las normas de convivencia escolar con el fin de retomar la medida de expulsión definitiva para estudiantes involucrados en infracciones graves. O sea, la pita siempre se rompe por el lado más débil, ¿no es cierto? ¿Y qué tendría que pasarle al docente que está mirando la agresión y no hace nada porque tiene miedo de la denuncia? ¿Qué tendría que pasarle? No dice nada. ¿Qué tendría que pasarle al ministro de Educación que han pasado 20 años, más de 1.200 denuncias, 2.000 y pico agresiones sexuales en instituciones educativas, y tampoco han hecho nada? ¿Qué tendría que pasarle a un ministro de Educación? Había que mandarlo a la hoguera, ¿no es cierto? Porque si no hacen nada, no defienden a los menores, ¿o qué tendría que pasar con un gobierno de turno que no hay una política clara en este tema? Pero sí, al alumno, hay que expulsarlo. Bueno, vamos al teléfono.
1: A ver, vamos con esta comunicación telefónica aquí en Radio Yaraví con todas las voces. Vamos hasta Pachacute. ¿Qué tal, Pablo? Buenos días.
2: Sí, buenos días. Saludos desde Pachacute.
3: Cinco y cuarenta y cinco.
2: Yo tenía que salir caminando. Y pues ahí tenía que pelearme, ¿no? Porque también había abusos de parte de otros jóvenes. Esa es parte de la vida. No somos, ¿cómo le puedo decir? Los adolescentes no son santos, no son angelitos. Sucede eso, sobre todo cuando son varones. Los chicos ahí aprendían las cosas malas, empezaban a paletear, a agarrar el poto entre ellos, y uno aprendía esas cosas malas. Luego en el aniversario nos enseñaban a chupar, vendían cerveza. Esa es la realidad, pues. El capitalismo, eso es, que incentiva a que aprendas esas cosas que no te hacen bien en tu vida, en los 60 o 70 años que vas a vivir. Y otra cosa, a los de Pachacute nos votaban.
4: ¡Yaraví!
2: Esta gente no queremos en el Colegio Honorio Delgado. No queremos esa gente. Así hablaba él en la reunión en la mañana, a las 7 de la mañana. Y los profesores no son santos tampoco. Tienen sus intereses, sus defectos, sus virtudes. Y lo único que escucho de ellos es que solamente piden para ellos, ¿no? Yo quiero que me aumenten el sueldo, yo quiero que me aumenten el sueldo, eso es lo que piensan. Y revisando, como busco, soy desempleado, busco anuncios, un ayudante de cocina le ofrecen 70 soles por día. A un asistente de topografía que es técnico, en Minera Cerro Verde, le ofrecen 1.500 soles por mes y tiene que trabajar de día y de noche. Y el asistente de cocina con primaria puede hacer ese trabajo. Esa es la realidad. Saludos, Pablo.
4: Saludos.
1: Bien, bien, bien, correcto. Bueno, parte de la realidad en todo caso, ¿no? Bueno, 5:47, seguimos con más aquí en Radio Yaraví con todas las voces. Vamos con más información que tenemos para cada uno de ustedes. Así es, así es. Si quieres opinar o participar, sigan habilitando nuestras líneas telefónicas, 21-31-72-28-99-52. Bueno, esta información que vamos a brindar no es un secreto, no, nada que ver, no es ningún tipo de situación que uno recién, uy, caramba, ¿no? Se tendría que escandalizar y recién, ¿qué está pasando? No, esto viene desde muchos años atrás. El detalle está en que nadie quiere hacer nada. El detalle está en que nadie quiere, aquí, ¿no?, poner las cartas sobre la mesa y tomar acciones inmediatas. Para nadie es un secreto que hay terceros ajenos a la beneficencia que están alquilando espacios a este centro comercial que está ubicado aquí en lo que es el cruce de la calle Pocarpata con la avenida Independencia, ¿no? Ahí uno va...
0: Conocido como Héroes Anónimos, el edificio.
1: El edificio, ¿no? Héroes Anónimos. Uno va a la beneficencia, alquila por un determinado monto, porque supuestamente eres de bajos recursos económicos, y la beneficencia te lo alquila, por ejemplo, a 400, 500 soles. ¿Y qué hace?
4: Alquila,
1: lo realquila a 2.000, 2.500, 3.000 soles, y no pasa nada. No pasa absolutamente nada, ¿no? Por ejemplo, ahí ha metido mano la Contraloría, ha entrado la Contraloría, ¿no? Para verificar qué es lo que está pasando, qué es lo que está ocurriendo. ¿Ah? Por ejemplo, se ha podido detectar, mis estimados amigos oyentes de Radio Yaraví, con todas las voces, ¿ah? La Contraloría señala que una empresa de telefonía, mira, una empresa de telefonía utiliza uno de los espacios sin haber celebrado contrato con la beneficencia y sin que existan registros de pago realizados a la institución por la respectiva utilización de este espacio. Pero el caso no se limitaría a esta empresa. Un instituto privado, una academia preuniversitaria y una empresa multiservicios también utilizan espacios publicitarios sustentándose en contratos celebrados con un tercero que, según el informe, no mantiene vínculo contractual con la beneficencia ni tiene facultades para disponer que estos espacios sean utilizados desde el 2025. O sea, Sodoma y Gomorra. Estos edificios, prácticamente estos espacios o estos inmuebles que tiene la beneficencia, es una coladera, mis estimados amigos oyentes de Radio Yaraví. Se ha dado inclusive montos, ¿ah? Montos económicos sobre perjuicios económicos que no han ingresado a las arcas de la beneficencia. Se habla de 253.000 soles que no ingresaron a la beneficencia. La OSI calcula que entre el 8 de agosto del 2025 y el 8 de septiembre de 2026, la institución habría dejado de percibir 253.297 soles por estos espacios publicitarios. El órgano de control también cuestiona que la Dirección de Gestión Inmobiliaria no haya recuperado oportunamente los espacios ni adoptado medidas eficaces para impedir su utilización por terceros sin título vigente.
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1: Juan, oye, desde Radio Yaraví con toda la voz.
0: La pregunta del millón sería ahí, Eric, ¿por qué la beneficencia permite subcontrataciones? ¿Dentro del contrato no debería estar prohibido subcontratar? Es que a la beneficencia no le interesa tampoco eso. ¿Qué le interesa? Que el que ha contratado le pague y le pague. Nada más que le pague. No importa que genere tanto desorden. Y que entre cualquiera, ¿no? Bueno, estoy tratando de que, digamos, de ser mesurado. ¿Qué pasaría si subcontrata y eso lo convierte en un antro? Y un poquito más allá podemos ir todavía. ¿Quién permite todo eso? La misma beneficencia. Bueno, y pasa en todos los lugares, ¿sabes? Donde tiene inmuebles la beneficencia pública. No es el único lugar Héroes Anónimos. En todo lugar se subcontrata. Y la beneficencia se hace de la vista gorda.
5: 5.
0: Así de claro.
5: Y 51.
1: Sí. Bueno, se hace la vista. Pero también debe haber probablemente otro tipo de situaciones ahí, ¿no? No solamente que se aboquen a recibir dinero, ¿no? Probablemente también ahí estén los dividendos, probablemente también esté pues ahí siendo el principal motivo por el cual no existe la fiscalización que corresponda, ¿no? Sobre todo en aquellos funcionarios que de una u otra manera tendrían que jugar pues un rol muy importante en ese aspecto.
0: Claro, está corriendo agua debajo de la mesa, ¿ya? Es clarísimo, ¿no? Y claro, ahí hay un aprovechamiento del que ha contratado, pues, ¿no? Un aprovechamiento, pero al por mayor, a ojos de la beneficencia pública, que no quiere hacer absolutamente nada, no hace nada, no es que no quiera, no hace absolutamente nada.
1: Vamos con otra comunicación telefónica, 5:52, 5:52, somos Radio Yaraví con todas las voces, atendamos esta llamadita telefónica y luego le brindamos más noticias en el ámbito local, en el ámbito nacional, en esta primera edición que corresponde al día de hoy, lunes 21. Roger, ¿cómo te va?
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2: Buenos días. Buenos días, señores periodistas de Radio Yaraví. Primeramente saludarlos, felicitarlos siempre por estos temas que tratan ustedes. Educación es la base fundamental de la vida. Parte del hogar, nos formamos en los colegios y así sucesivamente en la vida. Hoy en día ya se perdió el principio de autoridad. Los papás
4: de repente por el trabajo. En los colegios todo el mundo hace lo que quiere y así la vida. Nos han destrozado los hogares, estos gobiernos de turno, que nada les interesa, solo les interesa sus bolsillos, su bienestar. Y hoy en día ya hay niveles ya en la vida. Niveles de convivencia, la educación como educación no les interesa.
5: 5
4: nosotros como padres
5: y 53.
4: Somos los que tenemos que dedicarnos a formar a nuestros hijos con valores. Señores periodistas, yo terminé mi primaria en 1971 y secundaria 1976 y el 82 la universidad. En esos años había respeto, porque hoy no hay niveles en la vida. Hoy en día hemos perdido todo eso por culpa de estos, discúlpame las razas, sinvergüenzas mafiosos que ingresaron al poder. A ellos no les interesa nada. Y seguimos votando por lo mismo, y seguimos votando por los mismos. Hoy en día la gente va a la política, ¿qué? A trabajar por el pueblo. ¿Acaso no es cierto que van a trabajar por el bienestar personal y familiar? Fuera bueno ya, pero que se dediquen a reformular leyes en bien de la sociedad, en bien de esa niñez, que no sabe a dónde, y peor si los papás ya no les interesa.
6: Ya la vi. Bueno,
4: a lo que llegamos, un colegio supuestamente de élite, la peor. Y ahí siempre ha sido así. Esos colegios ahí albergaban a quién, a la gente ya que se cree más. Hoy en día les han quitado igual a la autoridad a los profesores. Los profesores no pueden poner nada, ni siquiera llamarles la atención. Ya les amenazan. Entonces, es muy bueno que traten ustedes, y hay que direccionar a nuestra juventud, a nuestras niñas, a los papás. Siempre tiene que haber, una cosa es el abuso, principio de autoridad. Horas de llegada, horas de estudio, formas de vida. De verdad, estos temas deben de repente tratarse, aunque sea 5 minutos diariamente, para que poco a poco se vaya a ingresar. Muchísimas gracias, señor presidente.
1: Bien, correcto. Muchas gracias a usted también por su participación, ¿eh? 5:55
0: vamos inmediatamente a nuestro siguiente espacio, Yaraví Regional.
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1: Perfecto, esto es Yaraví Regional y a continuación vamos a escuchar atentamente las principales noticias de lo que ocurre, de lo que pasa, de lo que acontece en las diversas provincias de la región Arequipa. Y para ello nos vamos a enlazar primero con nuestro gran amigo Juan José Manchego de Radio Solar de Chuquibamba y las respectivas Chuquinoticias, por supuesto, que tenemos aquí, ¿no? En este lugar tan hermoso y bonito como es Chuquibamba. Mi estimado Juan José, ¿qué tal? ¿Cómo te va? Muy buenos días.
7: Buenos días. Efectivamente, desde Chuquibamba, capital de la provincia de Condesuyos, la tierra de los errantes, para Yaraví Regional. Bueno, Chuquibamba y Condesuyos festeja el primer triunfo en la etapa nacional de la Copa Perú del Club Defensor Virgen de las Nieves, campeón de la provincia de Condesuyos y subcampeón de la región de Arequipa. Ayer en la tarde nos dio la satisfacción de sumar sus primeros 3 puntos al vencer al campeón de Tacna, el Club Virgen de la Natividad, por 2-0. Esto eleva las expectativas de los chuquibambinos, de los condesuyanos, de que todavía vamos a tener un equipo que avanza en esta etapa nacional. Definitivamente expectativas bastante crecidas también por el próximo encuentro, este miércoles 23 de septiembre, frente al Villar Goca, el campeón de Carabelí y el campeón de la región de Arequipa. Este miércoles hay chuquibambinos incluso que van a viajar desde nuestra ciudad, Arequipa, para poder presenciar este importante encuentro. Repetimos, Virgen de las Nieves versus Villar Goca, este miércoles, a partir de las 3 de la tarde, expectativas en nuestra capital de la provincia de Condesuyos. De otro lado de la información, esta semana el Instituto Superior Tecnológico Chuquibamba está celebrando su 37 aniversario, su día central, el día 23 de septiembre, pero una de las novedades dentro de su programación es el gran debate de candidatos al sillón municipal de la provincia de Condesuyos. Esta institución está organizando este debate que se vivirá este próximo jueves 24 de septiembre a partir de las 3 de la tarde en el Teatrín de la Municipalidad Provincial de Condestudios, donde muchos conocerán recién a los seis candidatos a la alcaldía provincial de Condestudios, quienes darán a conocer precisamente sus propuestas de llegar a ocupar este importante cargo edilicio en nuestra provincia. Gran expectativa también entonces. El gran debate de candidatos de la provincia con estudios este jueves 24 de septiembre, 3 de la tarde en el Teatrín Municipal. Se va elevando la fiebre electoral también de estas elecciones. Hemos visto ya movimiento nuevamente por parte de los candidatos, quienes están visitando no solamente la capital de la provincia de Condesuyos, sino también los distritos del interior de la provincia de Condesuyos. Finalmente, tradicionales paseos de primavera se desarrollan esta semana precisamente por el ingreso a la primavera, Día del Estudiante, Día de la Juventud, Día de la Amistad. Bueno, en esta oportunidad, de acuerdo al sondeo que hemos hecho, todas las instituciones, la mayor parte, van a converger en el balneario La Piscina de Puyuto. A propósito, el alcalde del distrito de Iray, en esta oportunidad, de acuerdo al sondeo que hemos hecho, todas las instituciones, la mayor parte, van a converger en el balneario La Piscina de Puyuto. A propósito, el alcalde del distrito de Iray, don Luis Aguirre Flores, ha venido trabajando en el mantenimiento de este bonito balneario La Piscina de Puyuto, donde van a converger, repetimos, prácticamente el 80% de las instituciones educativas de nuestra capital, de la provincia de Condesuyo. Feliz Día del Estudiante a todos los estudiantes de nuestra capital, de la provincia de Condesuyos. Básicamente la información que compartimos desde Chuquibamba, capital de la provincia de Condesuyos, informó para ustedes Juan José Manchego.
0: Gracias, Juan José. Gracias desde Radio Solar de Chuquibamba. Y desde Condesuyos nos vamos rápidamente hacia la provincia de Islay. Allí está Arcángel Carvajal, que desde Radio Puerto Bravo de Mollendo nos da la información para Yaraví Regional. Buenos días.
6: Muy buenos días. Desde Radio Puerto Bravo de Mollendo informa Arcángel Carvajal Cáceres desde Mollendo para Yaraví Regional. Este fin de semana fueron rescatados de la primera playa de Mollendo dos bañistas que fueron arrastrados por las corrientes marinas a unos 150 metros respectivamente. La intervención fue aproximadamente a las 11:45 por los salvatajes Willy Herrera y Denis Palomino, pertenecientes al personal de socorristas de la Gerencia de Seguridad Ciudadana de la comuna local. Ambas personas rescatadas se encontraron con signos vitales normales. En Mollendo siguen las lluvias. Continúan en la ciudad de Mollendo por 5 días, dejando muchos sectores afectados, especialmente los pueblos jóvenes. Se espera el apoyo de las autoridades de turno. Desde Mollendo, informó Arcángel Carvajal Cáceres, desde Radio Puerto Bravo, que les desea un bonito día.
0: Muchas gracias Arcángel Carvajal por darnos a conocer importante información. Y eso es parte ya lo del fenómeno del Niño, ¿no? En toda la costa está lloviendo por días, llovizna permanente, mientras que aquí en Arequipa, en la provincia de Arequipa, un sol intenso y con una alta radiación, lo que significa que esas cosas van a seguir ocurriendo en nuestra ciudad. 6:02, gracias a todos nuestros compañeros que participan en Yaraví Regional. Ahora vamos al resumen de las informaciones.
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0: 6:02, retrasan la entrega de 100 patrulleros para Arequipa para este 15 de octubre. La entrega demorará 4 meses y el jefe de la región policial, Antonio Lamadrid, señaló que estos vehículos ayudarán a reducir la delictividad. 6 personas sobreviven a Huaico en La Unión. El deslizamiento bloqueó el paso durante una faena en el que participaban unas 30 personas en la parte alta de Bisbe. Y cámaras de Serenazgo captan a sujetos involucrados en dos atentados simultáneos con explosivos en Miraflores. La detonación

0: Provocó daños en puertas y ventanas de las fachadas y afectó a viviendas cercanas. Más de dos conductores se agarraron a golpes en la plena vía pública tras un accidente de tránsito en el sector de Bolognesi de Caima. Y en Arequipa protestan contra violación en colegio militar limeño Liceo Naval. Los manifestantes vestidos de blanco expresaron su rechazo a los hechos, exigiendo que los adolescentes investigados respondan ante la justicia. Y un agente de Limpio fue condenado a 5 años de prisión efectiva luego de admitir que intentó introducir chip al penal de Socabaya. El trabajador fue intervenido cuando pretendía ingresar con los dispositivos ocultos en una mochila. Y de las informaciones nacionales, segundo temblor remeció Cusco este domingo según el IGP. El primer sismo tuvo una magnitud de 4, mientras que el segundo alcanzó 3,4 de intensidad y los dos se localizaron al este de la ciudad del Cusco, cerca del sector de San Jerónimo. Y familia veló a la periodista y candidata al gobierno regional de Ancash, China Polo. La fiscalía ya no investigará su asesinato por femicidio, sino por sicariato. Hasta el momento hay 2 detenidos por el crimen. Y de las deportivas, la deportista Raquel Vilcape hizo uno de los golpes con los que el FC Melgar derrotó 2-1 al Carlos Manucci de Trujillo. Así incrementó su récord de goles, ya que llegó a los 41 en 60 partidos. Es la mejor delantera del cuadro profesional rojinegro. Ella también está en la selección peruana de fútbol. 6:04. Hasta aquí el resumen de las informaciones. Vamos a la pausa. Volvemos en breves instantes.
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1: Sobre todo nuestro más sentido pésame para Hugo Ramírez, ¿no? Hugo Ramírez, que, bueno, sin duda alguna debe estar atravesando momentos muy difíciles, muy complicados, ¿no? Perder un ser querido, perder una hermana, obviamente debe ser muy doloroso. Nuestro más sentido pésame para Hugo Ramírez, ¿ah? Presidente de Comunicaciones de Samaqueya, y aquí este compañero, obviamente, de Radio Yaraví, con toda la voz. Mucha fuerza, mi estimado Hugo Ramírez. Vamos con la comunicación telefónica del público, Juan, desde Cerro Colorado. ¿Cómo te va? Buenos días.
2: Sí, muy buenos días. Bueno, como padre de familia, estoy llamando, quiero hacer una denuncia acá a la institución educativa Divino Niño Alto Libertad. Bueno, les comento, señoras y señores, la institución educativa
3: Divino Niño, ya la vi.
2: Estaba gestionando un proyecto ante la Municipalidad de Cerro Colorado para el mejoramiento de la infraestructura, o sea, para una nueva refacción o construcción nueva. ¿Ya? ¿Qué pasa? Que el alcalde actual, Manuel Enrique Vera Paredes, es alcalde con licencia y también es un precandidato. ¿Ya? La señora Gina García también es, regidora y también está postulando como regidora en la lista de Mestre Ruelas. El señor Alfredo Colla igual está como, es regidor y está como precandidato. Ya, la situación es esta, señores periodistas. Yo estoy haciendo la denuncia, ¿por qué? Porque yo siento que acá la institución educativa pública lo están utilizando como, no sé si quieren hacer campaña, se quiere dar baños de popularidad, y la directora se está prestando para esta situación, porque han mandado un comunicado en el grupo de padres de familia de esa institución,
4: 6
2: que yo tengo
4: de 13
2: menores de edad, diciendo que están convocando previo saludo, se cita con carácter de urgencia a los señores padres de familia estudiantes de nivel inicial de la institución educativa Divino Niño al inicio de la obra de construcción de nuestra institución el día 21 de septiembre. Eso, este comunicado o citación, manda la profesora. Después, otras palabras más. Buenas tardes, mamita, se cita con carácter de urgencia para el día lunes 21/9/2026, ahora 7 de la mañana, en nuestra institución. Contaremos con la presencia de autoridades como el señor Manuel Vera Paredes para el lunes. Pancartas de agradecimiento porque continuarán construirán nuestro colegio. Entonces, la pregunta es, señor periodista, ¿se están burlando? Yo no sé si este señor no sabe o se hace. Este señor es precandidato, dice que va a venir. Yo no sé a quién le corresponde poner la primera piedra, como dice. Número dos,
3: ya la vi.
2: ¿Por qué lo están utilizando a los niños, a los alumnos? El año escolar es, el horario escolar, entran los alumnos a las 8:30, pero hoy, que dice que va a venir este señor, nos están convocando a que manden a los niños a las 7 de la mañana. Entonces, la pregunta es, ¿qué es lo que está pasando? Esta señora directora, Matilde Mercado, no sabe función como directora, se está prestando para apoyar este candidato, porque me supongo que va a venir, a lo que yo tengo conocimiento de algunos padres que he conversado, como yo también padre, está previsto que va a venir el señor Manuel Vera, el señor Alfredo Colla, que es precandidato para Cerro Colorado y es vecino, que vive acá también, el señor Alfredo Segarra. Entonces, la pregunta es, señor periodista, ¿lo van a usar la institución para fines políticos? ¿Qué pasa acá? ¿Y quién va? ¿Y quién fiscaliza?
4: 6.
2: ¿Quién dice algo? Yo les hago el llamado. Ayer ya le mandé la información, todo esto a sus colegas, me pidieron. Les mandé el comunicado, todo lo que ha mandado. El día de hoy dice que va a estar acá en la institución. No lo sabemos si lo van a... Parece, presunte que sí van a hacer el día de hoy. ¿Ya? Yo llamé ayer y ya le facilité la información a sus colegas. Me gustaría que esté un reportero. ¿Cómo sería esto? Porque...
3: ¡Puerto Bravo!
2: Para mí, como padre de familia, como ciudadano, me siento indignado porque la institución lo están convirtiendo, no sé de qué. Esto es política, porque ¿cómo es posible que para un candidato que es precandidato, dice que va a venir a poner la primera piedra, está con licencia? Cuando debería venir, para mí, a lo que yo sé, es la señora Gina García, como la que le sucesora, claro, o como teniente alcalde.
1: Pero no está en funciones porque no le permiten todavía, pues.
2: Entonces,
1: ¿no? Ese es el detalle, ¿no?
2: Entonces, bueno, ¿quién vendría, señor periodista?
4: No, es que en estos momentos la municipalidad está céfala. O sea, no le conviene que nadie entre ahí a gobernar, a Vera y a compañía.
2: Entonces, señor periodista, yo le invito encarecidamente a la autoridad correspondiente, sea el Jurado Nacional de Elecciones, estoy diciendo públicamente, sea la UGEL Norte que correspondemos, no sé quién tiene que venir a fiscalizar. Lo que están haciendo es política y que nuestra señora directora se está prestando para esta situación.
4: ¿Cómo se llama el colegio? ¿Cómo se llama el colegio, dijo?
2: Se llama Institución Educativa Divino Niño Alto Libertad. Esto está a espaldar de la institución Álvarez Tomás y la iglesia Señor de Lampa.
5: Bien.
2: Entonces, me gustaría de parte de ustedes que esto no quede así, señor, porque este señor no sé.
4: Bien, queda claro, señor. Bien.
1: Gracias por su comentario.
5: ¿Puede? La pregunta sería, ¿no? ¿Puede Manuel Vera Paredes venir a colocar la primera piedra?
1: No.
5: Porque estaría rompiendo la neutralidad electoral.
4: Pero ya lo hizo varias veces.
5: Seis. ¿Quién es el organismo encargado de sancionar, de tener ello?
1: Jurado Nacional de Elecciones.
4: Pero disculpen la expresión, pero Vera Paredes, el que cría pequines y se convierte en millonario, según él, se pasa por el sobaco las normas electorales. El Vera Paredes, que muchos creen que es, ese Vera Paredes, Puerto le importa Bravo. Un pepino. ¿Ah? Le importa un comino. O sea, seamos sinceros en ese aspecto. Vamos a exteriores y luego seguimos. Oye, vamos a tratar de ahí visitar, como dice el vecino, a ver si es que alguien de Radio Yaraví puede venir y verificar esta situación, ¿no? Porque qué vivarracho, ¿no? O sea, aprovechamiento político. Y para eso se presta un director de un colegio. Vamos con exteriores. Estamos con nuestra compañera de trabajo, Talía Castillo. Información en vivo. Talía, te escuchamos. Adelante, Yaraví informa.
6: Siempre con la verdad, gracias compañeros por el paso desde Estudios Buenos Días, así es para darle a conocer, pues no, el día de ayer, 9:00 p.m. aproximadamente las
3: 8:00 p.m.
6: se produjo un choque, ¿no? En el cruce de Bolognesi en el distrito de Cali, ¿no? Según la información preliminar, uno de los vehículos impacta con otro que está estacionado en el carril de bajada, ¿no? Reiteramos, en el cruce de Bolognesi. Solamente se reportaron daños materiales, ¿no? Propiamente de las unidades, sin embargo, lo que generó, ¿no? Es un intercambio de palabras que terminó, pues, en un agresor, ¿no? Como hemos podido compartirles en las imágenes, se observa que los varones, bueno, ¿no? Los implicados en este vehículo, quienes reclamaban, ¿no? Acerca del choque, porque el vehículo, pues, estaba estacionado, ¿no? Precisamente refiriendo que estaba un poco salido hacia la pista, ¿no? Motivo por el cual se genera este choque, ¿no? Lo traemos presuntamente. Y tras ello empieza, pues, una gresca entre los autores del vehículo. Efectivos del Serenazgo, ¿no? Como propiamente efectivos de la policía de la comisaría de Ezequiel. Tenemos que el vehículo no ha sido trasladado a la comisaría, en tanto está procedido también al dosaje de uno de los conductores, que todavía no faltarían dar a conocer los resultados según lo que nos han referido, ¿no? Sin embargo, esto también ha generado bastante preocupación, ¿no? Porque las imágenes que hemos podido compartir se observa, ¿no? Que se agarran a golpes, ¿no? E incluso de fondo se escucha a un menor, ¿no? Que estaba llorando también, pues, tras el hecho, ¿no? Entendemos por susto, incluso que también algunos ciudadanos al momento de esta ingresa, pues, ¿no? Se caen, ¿no? Y eso también, de alguna manera, genera bastante preocupación. Vamos a estar atentos, ¿no? A qué es lo que vayan a dar a conocer también los resultados de este dosaje. Y bueno, siempre venimos haciendo la exhortación a los niños conductores que tener bastante cuidado, sobre todo cuando estamos, ¿no? Manejando para evitar, pues, estas situaciones. Porque si bien no ha terminado, ¿no? Con un herido propiamente del accidente, ¿no? Decíamos solamente daños leves. Sí, ¿no? Lo que se puede observar, ¿no? Tras esta gresca donde ellos, pues, se agarran a golpes, e incluso también hay un intercambio de palabras. Así que, bueno, estaremos atentos también a los resultados que vayan a darse al respecto. Reiteramos, esto fue el día de ayer en horas de la noche, a las aproximadamente 8, cuando impacta este vehículo, ¿no? Con otro auto que está estacionado en el cruce de Bolognesi, distrito de Cali. Vamos a volver nosotros con más información. Adelante con ustedes en Estudios, informa Talía Castillo con todas las posibilidades.
4: Muchos creyeron, gracias Talía, muchos creyeron o muchos creerán que es una gresca entre pandillas, entre barras bravas, ¿no?
7: Y 21.
5: O eso que se mira en las películas.
4: O algo así, ¿no? Pero mira, hay un choque. Hay un choque, afortunadamente solamente con daños materiales, pero mire, toda la gran cantidad de gente que ha tenido que salir ahí, a agarrarse a trompadas, ¿no? Qué terrible realmente ver esa situación.
5: Hombres y mujeres.
4: Entre hombres y mujeres.
5: Qué terrible, ¿ah? ¿Eh? Qué vergonzoso, sin duda alguna, qué vergonzoso, ¿no? O sea, aquí los problemas se resuelven a las patadas, a los puñetazos. Sin respetar la autoridad, sin respetar que ahí están niños. Qué vergüenza realmente. Vamos al teléfono.
8: Hacer gestiones, mandar un oficio, no puede ser. Oiga usted, los señores de Senami hacen trabajo de campo. Su principal actividad es el campo. Y no tienen ni siquiera una bicicleta, no puede ser. Bueno, ¿cuál es el resultado? Diario Oficial El Peruano. Eduarda Medina ya no es la jefa del Senami. Han designado a Henry Javier Gómez Delgado, puesto de director zonal 7 del Servicio Nacional de Meteorología e Hidrología del Perú. Le consulté a nuestra coordinadora de prensa ahora y me dice, Senami 7, o digo, el sector 7 es Senami Tacna. O es parte del Senami, del sector 7, Senami Tacna. Entonces, ahora el nuevo, a ver, director zonal 7 es Henry Javier Gómez Delgado. Esperemos que el señor Gómez ahora haga las gestiones para que tengan movilidad, ¿no? Para que tengan movilidad y puedan hacer su trabajo de campo. Es increíble que no tengan una movilidad. Más adelante van a ver el caso del uso irregular de vehículo del Estado, ¿eh? Uso irregular de vehículo del Estado. Vamos a campo rápidamente. ¿Cómo estamos de noticias? Leroy, buenos días.
9: Buenos días, Guillermo. Aún permanece la llovizna aquí en el distrito Gregorio Albarracín de Lanchipa. Pistas mojadas, hacer el llamado a los conductores a manejar con precaución. Sin embargo, Guillermo, el tema o la información se produce en Quebrada de Burros nuevamente, kilómetro 68 de la carretera. A las 11:30 ha ingresado un nuevo huaico, 11:30 de la noche es el reporte de un nuevo huaico en la zona de Quebrada de Burros en el kilómetro 68. A las personas que están preguntando si es que está operativa la vía, Policía de Carreteras confirma, hace instantes nada más hemos mantenido contacto, confirma que aún no se ha liberado esa zona y no hay pase de vehículos en el kilómetro 68 de la carretera costanera, en este caso que une el puerto de Hilo y la ciudad de Tacna, Guillermo. 11:30 de la noche, un nuevo huaico. Felizmente ahora no ha habido personas irresponsables que hayan tratado de cruzar la zona lodosa. Ayer hubo uno, se quedó atascado, tuvo que ser rescatado. Luego Provías ha limpiado la zona durante la tarde, estaba operativo y parte de la noche también, pero antes de la medianoche, un nuevo huaico ha ingresado en el kilómetro 68 de la carretera costanera y la policía de carreteras existentes nada más me confirmaba que la vía aún permanece cerrada, Guillermo.
8: Entonces actualizamos porque a la hora que vine a la radio la información era que habían logrado restablecer el tránsito, pero me dice que ha caído otro huaico más.
9: 11:30 de la noche.
8: Ya, entonces el tránsito vehicular no hay pase.
9: No hay pase, la vía está bloqueada, es el reporte de la Policía de Carreteras.
8: Perfecto. Leroy, no sé si manejas esta noticia de bloqueo en la costanera, Cisca o por Cisca.
9: ¿Leroy? Cisca, no, desconozco, no.
8: Ya,
9: kilómetro 68, Quebrada de Burros, es donde ha caído nuevamente un huaico la noche de ayer y es ahí donde está bloqueado.
8: Esta es la alerta entonces. Ahí por si acaso entonces era que está bloqueada la costanera a la altura de Quebrada de Burros. Bueno, Leroy, se esperaba, ¿no? Tanta lluvia.
9: Sí, por supuesto, y en la zona es permanente la lluvia, mucho más en esa zona de Quebrada de Burros.
8: En toda el litoral, ¿ah? En todo el litoral, nosotros ahí con nuestros vecinos, ayer, digamos, la noche del sábado, madrugada, domingo en la mañana, diluvio, decíamos.
7: Sí, sí, por supuesto. Eso ocurre normalmente, Guillermo, la zona o la geografía que tenemos sobre el kilómetro 68 es de la parte alta, en donde se empoza el agua, empieza a correr y ya encuentra bastante lodo en la parte baja, y eso hace de que todo ese material de básicamente barro, arena y agua llegue y bloquee la vía. Tomar sus previsiones las personas, porque hay intrépidos que, por creer que tienen una camioneta doble tracción, intentan pasar, les resulta en arena seca, por supuesto, pero el lodo es otra historia. Ayer ya la vimos con este intrépido que intentó pasar, pero bueno, no lo logró. También ya se vio, ¿no?, un patrullero quedó atascado ahí tratando de liberar a otro vehículo. Entonces, a tomar previsiones. Hasta el momento Provías no, o la policía no confirma que se haya liberado la vía, Guillermo. Me parece que se extraña al señor Tito Chocano, ¿no?, que estaba en permanente trabajo, ya amanecía y él tenía lista la carretera con maquinaria, pero bueno, vamos a ver qué sucede, vamos a estar atentos a informar si es que la vía está habilitada o no.
8: Es que hay nueva gestión en el gobierno regional y es temporal.
7: Sí, vamos a esperar en todo caso que Provías, que normalmente nos parece raro, Guillermo, porque Provías mantenía maquinaria en Pozo Redondo, en el complejo o en el peaje, ¿no? Ahí habían dos maquinarias, por lo menos permanentes, parece que seguramente las han movido o van a

0: estado esperando que amanezca para recién hacer el trabajo. Por supuesto, hay que tomar en cuenta también la seguridad de los operarios al momento de trabajar.
1: Le doy una consulta. ¿Y el auto o la camioneta que había quedado atrapada en el lodo del primer huaico, la sacaron?
0: Por supuesto, Guillermo, sí.
1: Ya, la sacaron.
0: Eso perfecto. Fue ayer, muy temprano.
1: Ya, gracias, Leroy. Entonces, atención, conductores, que hay bloqueo en Quebrada de Burros. Ha caído un nuevo huaico, no hay pase vehicular. Mantenga la sintonía con Radio 1, que aquí los estamos actualizando. Voy ahora con Richard, 628. Richard, buenos días.
2: Buenos días, Guillermo. Brevemente para mencionar de que en el cono norte de la misma manera amanecemos la ciudad con bastante humedad, por lo cual se recomienda a los conductores a manejar con mucho cuidado. Por otro lado, Guillermo, el fin de semana se ha estado desarrollando algunos operativos en el cercado de nuestra ciudad con respecto al funcionamiento de un local ubicado en la calle San José número 110, en el mismo que se desarrollaba un evento musical, el cual no contaba con la autorización municipal correspondiente, por lo cual se impuso una multa del 100% de una UIT, adicional a eso otra multa de una UIT por superar los niveles permitidos en cuanto al ruido en el lugar. Esto se produjo, reiteramos, en el cercado de la ciudad. Luego, posteriormente, también hubo otra intervención en el sector de Alto de Lima, lugar donde también se intervino de la misma manera un local que superaba también los ruidos permitidos, equivalentes a la multa del 50%. De acuerdo a la ordenanza vigente. Estos operativos se desarrollaron este último fin de semana. Al parecer, ni las lloviznas o lluvias que se registraron fin de semana evitaron de que se desarrollen estos eventos que superaban largamente los ruidos. Guillermo,
1: la información. Perfecto, gracias, Richard. Por si acaso, ya están identificados los dos venezolanos que serían los sicarios que mataron a la candidata, la China Polo, en Ancas. Luis Iván Obispo Díaz, venezolano, 32 años. Ronald José Toro Artilla, venezolano, 29 años. Son los detenidos. Habría que sumarle ello a la captura de un policía en Lima, por si acaso. A Luis Iván Obispo Díaz lo capturaron en el mismo lugar de los hechos, en Caraz. ¿Ya? Y a Ronald José Toro Artilla, no sabemos si logró salir de Ancas, pero lo capturaron en Lima. Son los dos venezolanos presuntos autores del crimen contra la candidata al gobierno regional en Ancas. 6:31.
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1: Reiteramos la hora, 6:31, lunes 21 de septiembre.
5: Temperatura en Tacna, 14 grados, en Hilo, 19 grados, en Moquegua, 13 grados.
1: Sicarios matan a candidata al gobierno regional de Ancas. Sucia Ponte era comunicadora social que denunciaba la corrupción en la región, al gobierno central y hasta al general Reborero de la policía.
5: Dos venezolanos autores del crimen están detenidos. Arma utilizada era de un policía quien reportó que le fue robada de su casa.
1: Rodrigo Salazar, director ejecutivo del Consejo de la Prensa, dijo que hay que establecer si el crimen es por las denuncias de corrupción que hacía o como candidato.
5: Milagros Leiva en problemas con la ley y divulgó el nombre del menor ultrajado por sus compañeros del Liceo de la Marina. La Fiscalía le abrió investigación.
1: En comunicado, Panamericana Televisión condena el hecho, pero no adopta ninguna medida administrativa contra la conductora.
5: Más de 11.000 denuncias por agresiones, violaciones sexuales y psicológicas son en lo que va del año en colegios públicos y privados y en los niveles de secundaria y primaria.
1: En Quebrada de Burros cayó nuevo huaico, no hay tránsito vehicular.
5: Temporal de lluvias que afectan Tacna y el litoral continuarán hasta este 22. Sin embargo, efectos del fenómeno del Niño será hasta el próximo año.
1: Hombre cae de tráiler y muere aplastado. Aún no está identificado.
5: En Cañera detienen a sujeto que trasladaba 66 kilos de explosivos sin documentación.
1: A 13 días para las elecciones municipales y regionales, el gobierno por decreto supremo dispuso lunes 5 de octubre libre, compensable para miembros de mesa que sean trabajadores del sector público y privado.
5: 8 equipos de Bolivia, Chile, Argentina y Perú participarán en el segundo torneo internacional de fulbito para ciegos. Se realizará del 25 al 27 en el Estadio Payardelli. Es auspiciado por Radio 1.
1: Por la Liga 1, la U fue goleada 4-0. Moquegua también cayó 4-0 ante el Juan Pablo. Ganó el Cristal al Grau. Alianza derrotó al ADT de Tarma.
5: 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La hora en el país 6:33.
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7: 6:44 ya, la hora en todo el territorio peruano. Reiterarles a todas las personas que circulan por la costanera, no hay pase vehicular en Quebrada de Burros. Ha caído nuevo huaico, o sea, es el segundo huaico que cae en la zona, porque ayer al mediodía en Radio 1 les informábamos, porque estaba la noticia en nuestro diario digital, en las redes sociales de Radio 1, que había

0: En Huaico incluso había un vehículo atrapado entre el lodo. Pero nuestro compañero Leroy nos ha actualizado y nos ha dicho que cerca de la medianoche ha caído otro Huaico. Ha caído otro Huaico y entonces el tránsito vehicular no está permitido. Para ampliar esta información en el transcurso de los próximos minutos. Ahora nos preparamos para recibir noticias de Red Sur.
1: 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Diez segundos.

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1: Muy buenos días a todos los oyentes de la Macro Sur. Los saludamos desde Radio 1 de Tacna. Hoy lunes 21 de septiembre comenzamos una nueva semana con noticias. Veremos cómo nos va. Vamos recibiendo ya noticias de Mollendo. Arcángel Carvajal, Radio Puerto Bravo, Mollendo. Buenos días.
2: Buenos días, Guillermo. Desde Radio Puerto Bravo de Mollendo informa Arcángel Carvajal Cáceres desde el mejor balneario del sur del Perú para el informativo Rec Sur. Este fin de semana fueron rescatados de la primera playa de Mollendo dos bañistas que fueron arrastrados por las corrientes marinas a 150 metros respectivamente. La intervención fue aproximadamente a las 11:45 de la mañana por los salvatajes Willy Herrera y Denis Palomino, pertenecientes al personal de socorristas de la Gerencia de Seguridad Ciudadana de la comuna local. Ambas personas fueron rescatadas, se encontraban en perfecto estado y con signos vitales normales. Mientras tanto, en la ciudad de Mollendo, y por qué no decirlo también el Valle Tambo, las lluvias continúan ya por espacio de 5 días, dejando muchos sectores afectados, especialmente los pueblos jóvenes. Se espera el apoyo de las autoridades de turno para con estos sectores. Desde Mollendo, el mejor balneario del sur del Perú para el informativo Rec Sur, informó Arcángel Carvajal Cáceres, que les desea un bonito día. Adelante ustedes.
1: Gracias, don Arcángel. También para usted un buen día. De Mollendo, vamos a Arequipa. Andrés Javier, Radio Yaraví. Muy buenos días.
3: Saludos, amigos de Radio Nentajna. Aquí en Arequipa, desde el gobierno regional se ha informado que va a continuar la demora de entrega de patrulleros para la policía, ¿no? Eran por lo menos 100 patrulleros que deben entregarse a la Policía Nacional. Se ha dicho ahora que sería para el 15 de octubre, ¿no? Les contaba en información anteriores, cuando comenzó ya el periodo de este gobernador regional, del actual gobernador regional, se había hecho una, sí, iba a hacer una licitación. Pero antes de la licitación ya estaban pintando los patrulleros en un taller. Ya le estaban poniendo patrulleros para la comisaría tal, esto para la otra. Y eso fue cuestionado. Desde ahí han pasado casi 3 años para que pueda entregarse. Se dijo ya debería entregarse actualmente y ahora ha manifestado que sería el 15 de octubre esta entrega de patrulleros. Son 100 patrulleros para toda la región Arequipa, que muchas comisarías pues tienen patrulleros muy antiguos, ya no caminan, en algunos casos hay que empujar, ¿no? Entonces, esto va a demorar y esperamos que sea esta fecha para que pueda entregarse ya los patrulleros, ¿no? Luego, en otra información, las cámaras de serenazgo captarán las cámaras que está colocando el serenazgo en la ciudad de Arequipa. Pueden captar ya a ciudadanos involucrados en atentados en diferentes lugares, ¿no? Entonces, y hay cámaras más sofisticadas que captan el rostro, las placas de los carros, todo eso también. Ha habido estos días ha habido unos atentados simultáneos en diferentes lugares con explosivo en el distrito de Miraflores, por ejemplo, que ha dañado puertas, ventanas, todo eso. Eso también estarían ya siendo identificados, manifiestan, pero todavía no hay datos precisos de esta situación en la Ciudad Blanca de Arequipa, y la violencia sigue en crecimiento a pesar de que los municipios han instalado cámaras, más carros de sirenazgo, motos para sirenazgo, mayor contratación en serenazgo, pero todavía no hay disminución en este tema de la delincuencia en la Ciudad Blanca de Arequipa. Esta es la información. Adelante, colegas.
1: Gracias, colega. Nos vamos a Yunguyo, Román Chura Capilla, Capilla Radio. Muy buenos días.
4: Buenos días, muy buenos días a toda la macro región sur. Información de Yunguyo, línea de frontera entre Perú y Bolivia. Atención a la fecha. Esta es la imagen que proyectan los 7 alcaldes aquí en la provincia de Yunguyo. Según la evaluación presentada y sostenida por el trabajo de campo y el avance presupuestal de cada año a la fecha, el trabajo conjunto con la población parece como el principal elemento diferenciador, mientras que las gestiones ubicadas del segundo al séptimo lugar no habrían aplicado esa misma dinámica de participación ciudadana. El alcalde de Copani, José Barreto Villanueva, ocupa el primer lugar de la clasificación. Según la evaluación, su gestión se habría caracterizado por trabajar conjuntamente con su pueblo en las obras ejecutadas hasta la fecha, incorporando la participación de la población en el desarrollo de su distrito. En el tercer lugar aparece Fernando Colla Valdivia, alcalde de Yunguyo, cuya gestión es cuestionada en esta evaluación por haber desarrollado su trabajo de manera unilateral, sin escuchar suficientemente a la población, una observación que pone sobre la mesa el debate sobre la participación ciudadana y la forma de gobernar. La clasificación presentada es la siguiente. Primer lugar, José Barreto Villanueva, del distrito de Copani. Segundo lugar, Lázaro Paye Quizocala. Segundo lugar, atención, del distrito de Ollaraya. Tercer lugar, Fernando Colla Valdivia, de la provincia de Yunguyo. Cuarto lugar, Vidal Macedo Mamani, es de Anapia, distrito de Anapia. Amalia Cuarita y Apuchura, el quinto lugar, de Unicachi. El sexto lugar, César Mamani Huerta. Sexto lugar que corresponde al distrito, la gestión al distrito del distrito de Cuturapi. Y finalmente, el séptimo alcalde, Hermógenes Mamani Uchazara. Séptimo puesto. ¿Ah? Séptimo puesto, Hermógenes Mamani Uchazara, del distrito de Tinicachi. El mensaje de fondo es directo. No basta con ejecutar obras ni con administrar un presupuesto. También importa cómo se gobierna y cuándo se escucha a la población. Las cosas son distintas, justamente. La característica del primer lugar del alcalde José Barreto Villanueva, del distrito de Copani, es muy diferente, amables oyentes, al menos ya en esta recta final del trabajo de los años que ha estado en esta gestión. Mientras tanto, justamente Fernando Colla Valdivia ha sido cuestionado como alcalde de la provincia, lamentablemente, por hacer trabajos unilateralmente, sin consenso, sin pregunta, sin participación de la ciudadanía. Información que alcanzamos a esta hora de la mañana. Finalmente, atención, Tonconi es investigado por supuesta falsificación de firmas. Esto a nivel regional en el gallinero político. En la actualidad, Jovan Marcelino Quispe y otros miembros de su agrupación política Acción Social por la Integración, así, son investigados por una presunta falsificación de firmas para inscribir dicho partido en el registro del Jurado Nacional de Elecciones. Según la disposición fiscal emitida el 15 de mayo de 2026, Tonconi habría presentado documentación electoral que no contenía firmas y huellas dactilares presuntamente falsificadas. Los hechos se remontan a los trámites iniciados en el 2023 para lograr el reconocimiento oficial de la organización política. Algo sucederá para más adelante. Vamos a estar atentos. Información desde Yunguyo, línea de frontera entre Perú y Bolivia, Capilla Radio. Adelante, colegas.
1: Ahí los Tonconi. Uno falsifica firmas, el otro prófugo de la justicia de aquí en Tacna. sigue prófugo Juan Tonconi Quispe. Vamos a Purímac, Grimaldo Quispe, Radio Horizonte, muy buenos días.
5: Buen día, en la capital de la región de Apurímac se informa Grimaldo Quispe Cuellar. Esta es la información para la macroregión sur a través de Radio Horizonte 102.7 Prensa al Día. Indignado de lo que ha ocurrido en Ancas, bueno, ya están involucrando a varios oficiales de la Policía Nacional, al respecto sobre el comandante general de la Policía Nacional del Perú, Freddy López Mendoza, donde se trasladó a la ciudad de Caraz para encabezar y dirigir la investigación destinada al esclarecimiento del asesinato de la periodista y candidata al gobierno regional de Ancas, Susi Aponte Polo, donde informó este domingo el ministro del Interior. Bueno, al respecto sobre esta situación es preocupante. Lamentablemente los hombres de prensa estamos perseguidos por gente que verdaderamente, hasta en esa parte de la región de Apurímac, ya pues a nosotros los hombres de prensa estamos siendo acosados, perseguidos por la gente que están metidos en actos de corrupción. Por eso alertamos a la población siempre estar vigilante, porque en realidad hay muchos periodistas del 2025 al 2026 ya han sido asesinados por sicarios. Eso es lo que nosotros alertamos de esta parte de la región de Apurímac. Informó de la capital de la región de Apurímac, Abancay Grimaldo Quispe Cuellar, para la Macroregión Sur, a través de Radio Horizonte 102.7, Prensa al Día, Apurímac.
1: Gracias, colega. Tenemos noticias de Tacna hoy lunes 21 de septiembre. En Quebrada de Burros, por la costanera, ha caído nuevo huaico. No hay tránsito vehicular. El temporal de lluvias que afecta a Tacna y al litoral van a continuar hasta el día de mañana. Sin embargo, efectos del fenómeno del Niño serán hasta el próximo año. Un hombre cae de un tráiler y muere aplastado. Aún no está identificado. En deportes, del 25 al 27 se va a realizar en Tacna el segundo torneo internacional de fulbito para ciegos. Vienen equipos de Bolivia, Chile, Argentina y también de nuestro país. Será en el Estadio Bayardelli bajo los auspicios de Radio 1. Son las principales noticias de Tacna. Cerramos con Juli, Edgar Almanza, Radio Aymara. Buenos días.
6: Muchas gracias a los compañeros de la cadena informativa Red Sur, en efecto, para compartir información de fin de semana. Sí, pues, hasta el día de ayer se han desarrollado importantes actividades aquí en la provincia de Chucuito en cuanto corresponde a los debates, exposición de planes de trabajo. Se ha desarrollado en el distrito de Cepita con la participación de los candidatos, en Pomata, Balcón Filosófico del Altiplano. De igual manera, también se ha desarrollado esta importante actividad. Y a boca de elector ya hay gente que, bueno, podría ocupar el primero, segundo, tercer lugar de acuerdo de las participaciones. También en el pueblo, en la capital de la provincia de Chucuito, Juli, se ha desarrollado esta importante actividad motivado por la Asociación Nacional de Periodistas del Perú. Bueno, también es importante dar a conocer de que la Central Única de Barrios ha estado ahí, organización de mujeres, organizaciones comunales. En Pomata el tema ha sido liderado por la multicomunal Aymara Marca, dirigida por Sergio Siguairo, y que estas importantes actividades han hecho pues de que los candidatos puedan despertar y realmente puedan rehacer su trabajo, ya que la población participó con algunas peticiones en forma pública. Así que todavía tienen tiempo para rehacer su plan de trabajo y reorientar el trabajo en la zona, porque muchos de ellos simplemente se han ceñido en obras, pero también se necesitan obras productivas, obras que puedan por lo menos siquiera solucionar el problema del bolsillo del hermano poblador de la provincia de Chucuito, de la región Puno, los aymaras. Lamentablemente no hay autoridad, no hay candidato que en este momento se haya dirigido a todo ello. Son muchas las promesas y promesas que están acostumbrados, pero lo que quieren es práctica, directa, y que el 1 de enero del año 2027 la respuesta sea, en vez de decir, no hay presupuesto, no se han recortado presupuestos, si digan, aquí está el presupuesto para la comunidad, aquí estamos para apoyarte, porque eso es lo que han pedido, que no sean meros personajes que solamente administren lo que viene del Estado, sino que también ellos puedan hacer gestión y que puedan tener la posibilidad de mejorar sobre todo la economía familiar en las comunidades campesinas. Bueno, todo listo, va quedando también para las festividades de la Virgen de las Mercedes en el distrito de Cepita, el 24 de septiembre. Mientras tanto, para el día 23, las playas de Juli serán visitadas, puesto que el Día de la Juventud se celebra al máximo en esta parte del altiplano. En Juli, Chucuito, Edgar Almanza, a través de Radio Aymara, para los compañeros de la cadena informativa Red Sur. Adelante ustedes.
1: Gracias, colega, por ser de interés. El Vaticano ya oficializó todas las actividades que va a cumplir el Papa en su visita al Perú. Terminamos Red Sur, nos despedimos hasta mañana. Muy buenos días.

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3: Son las 7 de la mañana, 2 minutos, lunes 21 de septiembre.
4: Temperatura en Tacna, 14 grados, en Hilo, 19 grados, en Moquegua, 14 grados.
3: En Quebrada de Burros cayó Nuevo Huaico, no hay tránsito vehicular.
4: Temporal de lluvias que afectan Tacna y el litoral continuarán hasta este 22. Sin embargo, efectos del fenómeno del Niño serán hasta el próximo año.
3: Hombre cae de tráiler y muere aplastado, aún no está identificado.
4: En Cañera detienen a sujeto que trasladaba 66 kilos de explosivos sin documentación.
3: Sicario matan a candidata al gobierno regional de Ancas. Sucia Ponte era comunicadora social que denunciaba la corrupción en la región, al gobierno y hasta el general Víctor Reboredo de la policía.
4: Dos venezolanos autores del crimen están detenidos. Arma utilizada era de un policía quien reportó que le fue robada de su casa.
3: Rodrigo Salazar, director ejecutivo del Consejo de la Prensa, dijo que hay que establecer si el crimen es por las denuncias que hacía de corrupción o como candidata.
4: Milagros Leiva en problemas con la ley, divulgó el nombre del menor ultrajado por sus compañeros del Liceo de la Marina. La Fiscalía le abrió investigación.
3: En un comunicado, Panamericana Televisión condenó el hecho, pero no adopta ninguna medida administrativa contra la conductora.
4: Más de 11.000 denuncias por agresiones, violaciones sexuales y psicológicas en lo que va del año en colegios públicos y privados y en los niveles de secundaria y primaria.
3: A 13 días para las elecciones municipales y regionales, el gobierno por decreto supremo dispuso el lunes 5 de octubre libre compensable para miembros de mesa que sean trabajadores del sector público y privado.
4: 8 equipos de Bolivia, Chile, Argentina y Perú participarán en el segundo torneo internacional de fulbito para ciegos. Se realizará del 25 al 27 en el Estadio Payardele. Auspiciado por Radio 1.
3: Por la Liga 1, la U fue goleada 4-0. Moquegua también cayó 4-0 ante el Juan Pablo. Cristal ganó al Grau. Alianza derrotó al ADT de Tarma.
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Muy buenos días a todos los oyentes de Actualidad a través de Radio Puerto Bravo con cobertura en toda la provincia de Islay. Los saludo un servidor Omar Carlos Alvilca en la edición correspondiente al día de hoy. Hoy estamos lunes 21 de septiembre del 2026. Estamos con una temperatura de 18 grados a esta hora de la mañana. El reiterado saludo también a todos los que se enlazan a esta hora de la mañana a través de la plataforma de Facebook, de igual manera también a través de la página web y también en Cable Club Televisión por Cable. Le reitero el saludo, Omar Carvajal, para llevarle toda la información correspondiente al día de hoy.

0: Puerto Bravo, nos vamos rápidamente con las informaciones desde el Congreso de la República para el día de hoy.
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2: ¿Cómo están? Les saluda Danitza Palomino. Bienvenidos al micronoticiero del Congreso de la República. Hoy es lunes 21 de septiembre del 2026. Estas son las principales noticias del Parlamento Nacional. Desde hoy, lunes 21 hasta el viernes 25, se llevará a cabo la semana de representación del Congreso de la República correspondiente al mes de septiembre. Esto en cumplimiento de lo establecido en los reglamentos del Senado y de la Cámara de Diputados, que señalan como deber de los parlamentarios mantener comunicación con los ciudadanos, las organizaciones sociales y la población en general, a fin de conocer sus preocupaciones y necesidades y atenderlas en el marco de sus competencias y conforme a las normas vigentes. El presidente del Congreso, senador Miguel Torres, participó en la ceremonia por el Día de las Fuerzas Armadas del Perú, realizada en la Plaza de la Bandera en el Distrito de Pueblo Libre. El titular del Poder Legislativo estuvo acompañado por los senadores Calixto Llampietre y Carlos Caballero, así como por los diputados Alex Segura y José Baella. El presidente de la Cámara de Diputados, Óscar Reto Otero, se reunió con el titular de la CONFIEP, Jorge Zapata, quien destacó la disposición del parlamentario para dialogar con los diferentes actores de la sociedad civil e impulsar políticas que contribuyan al desarrollo del país. La Comisión de Asuntos de Salud, Educación, Cultura, Mujer y Desarrollo Social y Digital del Senado aprobó la conformación de un grupo de trabajo encargado de elaborar un informe con propuestas para fortalecer los mecanismos de prevención de la violencia escolar y mejorar las instancias de gestión educativa. Muchas gracias por acompañarnos en esta edición.
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0: Isla, y fueron las informaciones desde el Congreso de la República para el día de hoy. Hoy lunes 21 de septiembre del 2026. Las quejas y denuncias lo puede hacer a través del 95-866-4051, el WhatsApp de Radio Puerto Bravo, 95-866-4051, el WhatsApp de Radio Puerto Bravo, para usted que se pueda comunicar a través de este WhatsApp, a través nos puede hacer llegar su queja, su denuncia, desde su sector, de su barrio, de su distrito, de la provincia de Islaya, el 95-866-4051, y Cable Club, televisión por cable, 100% 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Sella, director gerente, en la Avenida Panamericana Sur 704, con teléfono 95-94-36-514, 7 de la mañana ya con 18 minutos, 7 de la mañana con 18 minutos, el candidato provincial de Islay, el doctor Edilberto Salazar Center, candidato por el partido Somos Perú, estuvo este fin de semana visitando lo que es a nivel del mercado San José, de igual manera también estuvo por las principales calles de la ciudad, al igual también que en el mercado Tupac Amaru, en el mercado Balta, igual el día de ayer estuvo también en Coca Chacra, también con los pobladores del Valle de Tambo, 7 de la mañana con 19 minutos.
1: Bravo. Hola, sí, ya listo. Vamos a escuchar las palabras de bienvenida, por supuesto, del señor Hernán Ignacio Gutiérrez del día de hoy. Atento, bajamos la baterita, por favor, para poder escuchar.
2: A ver, primeramente, queridos amigos, como trabajador del mercado San José, primeramente, permítame agradecerle a Dios por darnos la oportunidad de reencontrarnos con un gran hombre, un oyentino, un amigo, un paisano que siempre estuvo con el pueblo de la provincia de Hidalgo. ¿Cómo no agradecer a Edilberto cuando puso en riesgo su puesto de confianza para poder apoyar a su provincia, la provincia donde nació, al instalar esa planta de oxígeno, para poder instalar también, para hacer la hemodiálisis? Y tanto apoyo y servicio voluntaria, incondicional, a tanta gente que verdaderamente necesitaba de su servicio. Él nunca cerró la puerta, soy testigo presencial de ello. Yo quiero, Edilberto, si es que en algún momento nadie te lo agradeció, te lo agradezco en nombre de la provincia de Islay por todo el apoyo que le has hecho a este pueblo. ¡Bravo!

0: Verdaderamente me emociona ver a tu pueblo de Moyenco. No tenías que inflar, traer gente del Valle ni de Matarani.
1: Puerto
0: Aquí
1: Bravo.
0: Se ve el cariño, el aprecio, el amor y la estimación que te tiene. Esta es gente de Moyenco. Yo quiero primeramente también invocarte a escuchar un gran pedido que necesita los trabajadores del mercado San José. Quiero que sepan todos, este mercado, como tú lo ves, hay muchos puestos que están vacíos, pero vacíos no porque no haya comerciantes, sino porque no se les presta las comodidades del caso a los trabajadores del mercado San José. Por una parte nos quisieron y nos impusieron una normativa de una ordenanza regional perjudicando a los trabajadores. Yo sé que tú vas a llegar al sillón municipal, estoy convencido de ello, y tú y tu equipo de regidores y asesores vas a tener que modificar esa ordenanza en favor de los trabajadores y también al servicio del pueblo de la provincia de Higüey.
2: Heriberto es trabajo, Heriberto es gestión, Heriberto es trabajo. Sí se puede, sí se puede, sí se puede, sí se puede.
0: Yo creo, Heriberto, que nosotros no estamos solamente para pedirte, sino también que para proponerte y apoyar en tu gestión. Podríamos elaborar fichas técnicas para que a través de saldos de obras podamos dar las posibilidades a la sección de pollos, a la sección de carnes, a la sección de pescados, con cámaras frigoríficas, que podría darse a través de las empresas privadas que ya trabajan en nuestro sector de la provincia de Higüey. Esas fichas técnicas se pueden elaborar y se pueden trabajar también con saldos de obras. Pero también queremos la remodelación, mejoramiento de esta infraestructura, que ya por muchos años se han abandonado. Es por eso que también este mercado se siente vacío.
1: Pero yo sé que
0: como tú vas a ser un promotor del turismo, vas a ser del invierno un verano. Y esa es una de las grandes posibilidades que los comerciantes, tanto de afuera como de adentro, nos vamos a beneficiar, y todo el comercio de nuestra provincia de Higüey. Esa es una esperanza. Allá vemos la luz en ese horizonte, y es en ti, en tu corazón, Heriberto, que vamos a lograr ese propósito para salir adelante. Y creo que la provincia se lo merece. Dios lo bendiga a Heriberto Salazar y te hago entrega del memorial.
2: Eso, eso, eso. Heriberto es progreso. Eso, eso, eso. Heriberto es progreso. Eso, eso, eso. Heriberto es progreso.
0: Este es un memorial de requerimiento y necesidades que podríamos contribuir. Los trabajadores no solamente pedimos, sino también que vamos a ser copartícipes de poder contribuir con el gobierno municipal de Heriberto Salazar. Y lo vamos a lograr juntos.
2: Por eso ese 4 de octubre que vamos a marcar. Ese 4 de octubre que vamos a marcar. Ese 4 de octubre que vamos a marcar. De esta forma también el doctor firma su compromiso como Moyenquino, como Caterráneo, hacia nuestra población. ¡Fuerte los aplausos, gente linda de Moyenquino! Seguidamente vamos a escuchar las palabras de nuestro doctor, nuestro sinacho Moyenquino de pelo en pecho, Heriberto Salazar.
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3: Queridos hermanos y amigos de este mismo mercado San José, hoy quiero hablarles con palabras sencillas, pero de corazón a corazón. Este mercado no es más que un centro de acopio, no es solo eso. Es una historia, una tradición, un futuro que refleja a la provincia de Higüey. Desde muy niño venía con mi madre, acompañado de mi madre, a hacer las compras del día, porque a veces no nos alcanzaba para las compras de la semana. Y recorríamos este mercado que en ese tiempo estaba totalmente lleno, y ahora veo que está vacío. En ese tiempo estaba pintado, ordenado, y ahora lo están descuidando. Como dice Hernán, hay mucha muchas cosas que hacer en este mercado. A mí siempre me dijeron que si tú quieres ver una ciudad, tienes que ir a su mercado.

0: pintadas. No hay un aseo adecuado. Yo no soy una persona que prometo. Yo soy una persona que cuando prometo, la cumplo. Yo no soy de gobierno a gobierno prometiendo y cuando vienen las elecciones dice que ahora sí voy a hacerlo. Yo soy una persona.
1: El dinero es trabajo. El dinero es gestión. El dinero es trabajo. El dinero es gestión. El dinero es trabajo. El dinero es gestión.
0: No soy una persona, como les dije, que vengo a prometer cada 4 años. Yo solo voy a estar con ustedes 4 años si es que me eligen alcalde. Y esos 4 años voy a dar toda mi experiencia en gestión. Son más de 20 años que tengo experiencia en gestión.
1: Eso, eso, eso. El liberto es progreso. Eso, eso, eso. El liberto es progreso. Eso, eso, eso. El liberto es progreso.
0: El presupuesto de la alcaldía provincial es bastante bajo. Y es más bajo que Camaná. Pese que algunas autoridades dicen, sí, nos apoya mucho el gobierno regional. Y eso es totalmente cierto, porque uno de los últimos, las últimas provincias en tener presupuesto es esta provincia. Y encima no saben utilizarlo. Nosotros tenemos que ser inteligentes en conseguir presupuesto con entidades privadas, con el gobierno central, con el gobierno regional, para sacar adelante los proyectos futuros de comercio. Encontrar lleno de gente, encontrar todo moderno, encontrar cadena de frío para la gente que tiene productos de pescados, productos cárnicos, etc. Encontrar hermoseado, que la gente que venga de Arequipa encuentre todo bien ordenado, limpio. Eso es con lo que sueño del futuro. Sueño en los hijos de nuestros hijos que también tengan un producto para poder mejorar, para poder tener, para poder estar. Es importante que nosotros demos a nuestros hijos una buena educación, un buen futuro. Eso es lo que aspiramos cada uno de nosotros. Pero no podemos de repente aspirar, porque la economía de Mollendo se basa solo en los 3 meses de verano y a veces 2 meses y medio. Por eso tenemos que hacer que la economía de Mollendo sea los 365 días. Los productos que muevan la economía de la provincia. Haremos, como dice Hernán, del invierno un verano.
1: El invierno es trabajo. El invierno es gestión. El invierno es trabajo. El invierno es gestión. Aquí, allá, el invierno ganará. Aquí, allá, el invierno ganará. Aquí, allá, el invierno ganará. Por eso este 4 de octubre que vamos a marcar. Por eso este 4 de octubre que vamos a marcar. Por eso este 4 de octubre que vamos a marcar.
0: Yo sueño, sueño que algún día esta tierra progrese. Sueño que algún día nuestros hijos se queden aquí en la provincia de Llano. Aquí nazcan, crezcan, estudien, se desarrollen, muevan sus familias y se queden a vivir. ¿Cómo sueño eso? Pero para eso que tenemos que viene el desarrollo turístico, el desarrollo pesquero, el desarrollo agrario. Pero tenemos que estar preparados para eso. Si no estamos preparados para eso, nosotros no vamos a saber disfrutarlo. Por eso les pido, hermanos del Mercado San José, también estemos preparados nosotros para este desarrollo. Desde la Municipalidad Provincial, vamos desde el primer día del día del municipio, vamos a remodelar este mercado, a cambiar los pisos, a mejorar y cambiar los techos, a ordenar el servicio, a ofrecerles una calidad de servicio a cada uno de ustedes. Vamos a ir de la mano con ustedes, con sus dirigentes, para que este mercado reciba a los turistas, no solo en verano, sino reciba a los turistas todo el año, como realmente se lo merece la provincia de Villaña. Me dijeron, vamos a ir al mercado San José, llevemos a la gente del Valle del Tambo. Y yo les dije, agradezco que venga la gente del Valle del Tambo, pero no, el mercado San José es de Mollendo, y los únicos que tienen que estar acá en Valdivia, en Matarani, en Mejía. Ya vamos a estar
2: por 7 de la mañana con 35 minutos, como han podido escuchar al candidato que va para lo que es la alcaldía provincial de Islay, el doctor que estuvo justamente acompañado de todos sus simpatizantes, el doctor Salazar, Heriberto Salazar Center, que estuvo en el mercado San José. Empezó desde lo que es la calle La Mar, luego ingresó para lo que es la calle Islay, luego la calle Arequipa, y luego ingresó, fue recibido ahí por los comerciantes del mercado San José, que justamente estuvieron ahí en la puerta para recibir al candidato a la alcaldía provincial de Islay, el doctor Edilberto Salazar, por el partido Somos Perú. Luego de ahí se dirigió al mercado Túpac Amaru. Después del mercado Túpac Amaru también estuvo en el mercado Balta, de igual forma también al día siguiente, eso fue el día sábado, el día domingo estuvo en el distrito de Cocachacra, en el mercado de Cocachacra también estuvo visitando también a los comerciantes y también a la población de dicho distrito para llevar sus propuestas, su plan de trabajo que tiene para lo que es la alcaldía provincial de Islay. 7 de la mañana ya con 36 minutos en actualidad a través de Radio Puerto Bravo. Las quejas y denuncias al 95 866 40 51.

0: 7 de la mañana. 7 de la mañana ya con 37 minutos, 7 de la mañana con 37 minutos en actualidad a través de Radio Puerto Bravo con cobertura en toda la provincia de Islay. 7 con 37 minutos, 7 con 37 minutos a esta hora de la mañana. Ya estamos a través de la línea telefónica con la doctora María del Carmen Perea León, candidata a la alcaldía, a lo que es a nivel de la consejería provincial de Islay. En esta hora ya de la mañana estamos sobre las 7 ya con 37 minutos con la candidata para lo que es la consejería a nivel de la provincia de Islay. Nos referimos a la doctora María del Carmen Perea León. Doctora, muy buenos días, le saluda Omar Carvajal desde Radio Puerto Bravo, le escucha toda la provincia de Islay. Buenos días.
1: Buenos días, señor Carvajal. Buenos días, mi provincia de Islay. Buenos días a toda la gente trabajadora y a toda la población de la provincia de Islay y de mi querido Mollendo.
0: ¿Por qué la doctora María del Carmen Perea León está postulando para la consejería provincial de Islay?
1: Bueno, Omar, María del Carmen Perea León, abogada de profesión, yo vengo de la actividad privada. ¿Por qué estoy postulando a la consejería regional de Islay? Mira, Omar, yo me he formado políticamente dentro de lo que es mi partido, el Partido Aprista Peruano. A mí me han formado desde muy chica para llegar a estas lides democráticas. Yo he sido formada. Antes no lo hice, antes no postulé, porque sinceramente a toda mi población yo tenía una responsabilidad como madre también. Tenía una responsabilidad como madre, ya que mi esposo siempre trabajó lejos de casa y era mi responsabilidad.

0: de cómo soy de luchadora, cómo soy de aguerrida, cómo soy, cómo es María del Carmen Perea León cuando tiene que defender algo para las personas a las cuales se debe, ¿no? En este caso concreto, mi querido señor Carvajal, yo vengo viendo desde muy chica, desde muy niña, la postergación que año tras año tras año sufre mi provincia. Si bien es cierto, tenemos grandes proyectos en la provincia, como es el proyecto Tía María, como es ahora el proyecto aprobado ya del puerto de Corío, como es el puerto de Matarani, ahora bajo la conducción y administración de la concesión hecha por Tisur y su nuevo aliado, la gran compañía aseguradora mundial BlackRock, ¿no? Con lo cual también se está ampliando el puerto. Seguimos postergados. ¿Cómo es posible que la provincia más rica de la región Arequipa, la provincia con mayor futuro de la región Arequipa, hasta ahora nos vean la cara y no terminen de ponernos el líquido elemental para la subsistencia humana, el agua? No es posible, señor Carvajal. Desde que tengo uso de razón, siempre nos dicen lo mismo. Siempre, yo me he ido preparando para esto, señor.
1: La represa,
0: Carvajal.
1: La represa que no llega todavía.
0: Así es. Y esto, que desde el año pasado ya lo tiene el Ministerio de Agricultura, ya lo tienen en mesa con Proinversión.
1: ¿Y qué va a hacer entonces de llegar a la Consejería Provincial de Islay y la doctora María del Carmen?
0: De llegar a la Consejería Regional por la provincia de Islay, María del Carmen Perea León tiene como punto principal de gestión dentro del seno del Consejo Regional el que se concluya los proyectos que ya están sobre la mesa para el agua a la provincia de Islay. Que se traiga el agua limpia a cada casa de la provincia de Islay, de Matarani a Cocachaca a Bahía Arriba. Todos tenemos que tener agua limpia, agua para el consumo humano y sobre todo, señor Carvajal, que se tenga agua limpia para nuestro Valle de Tambo, para esas cosechas que puedan, que podamos entrar con nuestro Valle de Tambo a lo que es la exportación. Que los agricultores del Valle de Tambo no puedan llegar a la exportación, que se haga toda la exportación en el Valle de Tambo, pero sí, es sumamente necesario, y ellos lo saben, que el agua tiene que estar limpia, sin contaminación, porque si no sus productos no pasan los filtros internacionales y no son aceptados en el mundo.
1: ¿Y qué acciones va a tomar en este caso María del Carmen Perea León de llegar a la Consejería Regional? Porque el tema también de la contaminación no es de ahora, es de hace muchísimo tiempo, doctora María del Carmen.
0: Señor Carvajal, sí, es de años, es histórica la contaminación. La contaminación en la provincia de Islay del río Tambo es histórica. ¿Por qué? Porque el río trasciende sobre un lecho volcánico que arrastra metales pesados, arrastra veneno, esa es la pura verdad, porque arrastra arsénico, ¿no? Eventualmente, en algunos momentos, hubo una minera que estuvo botando
1: Aruntani.
0: Desechos químicos a Aruntani. Pero no ha sido siempre, tampoco engañemos. Al pan pan, al vino vino. Si no, no podemos reclamar válidamente. Las cosas tienen que ser claras. No ha sido siempre. Eventualmente, en algunos momentos, lo han hecho. Pero perennemente y históricamente, el río Tambo está contaminado porque discurren sus aguas sobre el lecho volcánico, que arrastra arsénico y boro. ¿No? ¿Qué podemos hacer? Uno. Ya están las represas sobre la mesa. Yo voy a tomar unas palabras del que fue mi jefe en algún momento, el doctor Alan García Pérez. El presidente de la República tiene que tener todos los proyectos encima de la mesa y todos los días y a cada rato tiene que llamar a sus ministros para que cumplan y avancen con esos proyectos. ¿Qué es lo que tiene que hacer María del Carmen Perea de llegar al Consejo Regional como consejera regional por Islay? fregar con ese proyecto, fregar y fregar y fregar

0: dentro del Consejo de la Región Arequipa para que el presidente regional lo tome como propio, lo tome con todo, con toda la fuerza que debe tomar en defensa de la provincia de Islay. Para eso, su consejero regional tiene que ser una persona que sepa, aguerrida, luchadora, que no se deba a ninguna componenda. Eso es lo principal, que no se deba a ninguna componenda para que después nadie le calle la boca ahí adentro. Nadie lo ponga como un gatito.
1: ¿Y qué va, no, ¿y qué va a hacer en este caso? Porque si usted dice que va a luchar, va a tener que tener pues ahí con los demás consejeros, porque a veces los consejeros en su mayoría a veces no apoyan.
0: Mire, señor Omar, eso es muy relativo. Cada consejero regional somos 16.
1: Sí, pero cada consejero va siempre, ¿sí?, siempre para su provincia. Cuando se necesite el apoyo, puede decir.
0: Por supuesto que sí.
1: El ciudadano, el ciudadano Daniel Toranzo, que solicita la mesa técnica, ya han pasado ya 7-8 meses desde la primera vez que se instaló la mesa técnica del gobierno regional, del Consejo Regional, y hasta ahora nadie dice nada de los consejeros.
0: Claro. Señor Omar Carvajal, para eso se concerta. Ah, tú, de la provincia de La Unión, ¿quieres esto para tu provincia? Yo te apoyo. Pero tú tienes que ser la fuerza de apoyo también para mi provincia de Islay en este punto concreto que es el agua. Tú, consejero de Camaná, ¿quieres esto? Yo te apoyo. Pero tenemos que hacer una coalición de las provincias para que todo no se lo lleven solamente al departamento de Arequipa, al Arequipa. Tenemos que hacer fuerza para que a las provincias también llegue la riqueza que sacan de nuestras provincias. Nosotros los de Islay no vamos a ver pasar por nuestras narices la riqueza de Islay sin que la riqueza se quede aquí en Islay, señor Carvajal. ¿Hasta cuándo? Se han llevado los productos de nuestro mar. Han explotado nuestro puerto.
1: Todo se llevan.
0: ¿Qué cosa le ha quedado? ¿Qué cosa le ha quedado a Islay?
1: Somos la provincia. Migajas. La provincia de Islay es la provincia que tiene menos presupuesto en cuanto a lo que es a nivel de las demás provincias del gobierno regional. Porque si usted analiza lo que es la provincia de Islay, tiene menos presupuesto a comparación de Arequipa, de Cayoma, de Camaná. Ellos tienen más presupuesto, tienen más obras, ¿no? En la provincia de Islay son pocas las obras que se ha realizado.
0: Yo le digo.
1: Y también va a tener que luchar con eso también.
0: De causa, señor Carvajal, que no es exactamente eso.
1: ¿Usted ha ido a la audiencia? ¿Usted ha ido a la audiencia última?
0: Sí, lo he escuchado, señor Carvajal.
1: ¿En la audiencia de Matarani?
0: Sí. Ah, no, a la provincia de Islay me está hablando del
1: distrito. No, yo le estoy hablando de la última audiencia que se realizó por parte del gobierno regional de Arequipa. Ahí dieron candidata a consejera provincial María del Carmen Perea León, ahí dieron a conocer, y la provincia que tiene menos presupuesto es la provincia de Islay. Por eso yo le decía, usted va a tener que luchar. Está bien que usted va a tratar de una manera de poder conciliar, pero somos la provincia con menos presupuesto, por eso hay pocas obras a comparación de otras provincias de la región Arequipa.
0: Así es, señor Carvajal. La provincia de Islay Mollendo ha tenido 76.714.447 de presupuesto. A la fecha, en lo que es proyectos de inversión, solo se ha ejecutado el 22%. A la fecha le estoy diciendo, ¿no? ¿Cuál es el gran problema, señor Carvajal? Sus consejeros no trabajan. ¿Quién trae la plata para los consejos? El consejero regional, esa es la labor directa de un consejero regional, traer el presupuesto y el dinero a su provincia. Si mis alcaldes no me están dando los proyectos y no me piden el dinero que necesitan para hacer obras, ¿por qué va a luchar el consejero regional? ¿Sobre qué monto va a luchar el consejero regional dentro del seno regional para que se apruebe el presupuesto para la provincia? Por eso le digo, el trabajo entre consejero regional y alcaldes provinciales y distritales es concertado. No importa, señor Carvajal. A mí no me importa el color político de quien salga en la provincial, de quien salga en los diferentes distritos de mi provincia. Aquí lo único que nos debe unir es el amor a la tierra, el amor a la provincia, el querer trabajar desinteresadamente por nuestra provincia, por las futuras generaciones, donde están incluidos nuestros hijos y nuestros nietos, ¿no? Queremos que orgullosamente digan, somos de la provincia de Islay, la mejor provincia del Pacífico, del sur del país, porque nosotros tenemos todas las condiciones, todas, señor Carvajal, somos ricos, tenemos todo lo que otra provincia del Perú quisiera tener. Tenemos minería, tenemos puerto, tenemos pesca, tenemos turismo, tenemos agro, tenemos uno de los más bellos valles del sur del Perú. Tenemos todo. Pero ¿por qué nos dormimos? ¿Por qué seguimos siendo el entenado de la región? Basta. Tenemos que gestionar. Esto es gestión, señor Carvajal. El consejero regional es quien gestiona, es el que trae el dinero a propuesta de los alcaldes. Yo necesito tanto para tal y tal y tal obra. Pero hay que hacerlas, pues, señor Carvajal.
1: Sí, pero porque los alcaldes, pero los alcaldes también, pues no todos, ¿no? A excepción de algunos, como usted menciona, le dan los proyectos, pero pues otros no, otros se quedan dormidos, están más comprometidos, están más esperanzados en que van a volver nuevamente a salir, ¿no?
0: Pero el responsable de traer el dinero para todo lo que es el presupuesto de la provincia de Islay es el consejero regional. El consejero regional es quien debe luchar a brazo partido, concertando con los 16 consejeros que integran el Consejo Regional del Gobierno Regional de Arequipa, para que los proyectos y las obras que se tiene planificado y que se ofrecen campaña, sobre todo, puedan llegar a la provincia de Islay, y ayudando a los demás consejeros también para que puedan cumplir y puedan llevar las obras a sus provincias. Acá, señor Carvajal, uno tiene que concertar, uno tiene que conversar. Somos provincianos y tenemos que llevar lo mejor para nuestras provincias, el adelanto para nuestras provincias, el futuro para nuestras provincias.
1: Porque hasta este momento todavía no se ha elegido, no sé si tiene el conocimiento, al director de la agencia agraria en lo que es en el Valle de Tambo. Y más aún, todavía están esperando también ese convenio, porque anteriormente tenían ese convenio que tenían los agricultores para lo que es el guano de Isla, pero como no hay un director de agencia, no hay, hasta este momento han cambiado, hay un nuevo también gerente regional. O sea, va a tener mucho que trabajar en el empeño que tiene que poner de llegar a lo que es la Consejería Provincial de Islay del Gobierno Regional de Arequipa, doctora María del Carmen Perea León.
0: Así es, señor Omar Carvajal. El gran problema de la gestión del señor Roel Sánchez, ¿no?, es que ha cambiado, no sé ya cuántos gerentes de unidades, de minería, de agricultura, de educación, ha cambiado demasiado. No llegó con un plan de trabajo definido. No, y eso repercute, pues, en nuestras provincias, señor Carvajal. La improvisación ha repercutido enormemente en nuestras provincias. Esa es la disculpa que ponen ahora, pero ahí está, pues, nuestro consejero regional. Tiene que estar, pues, fregando, señor Carvajal.
1: Así es, ha ido. Palabra. Ha estado ahí en el lugar, se ha comunicado con el nuevo gerente, están evaluando las propuestas. Ojalá que hoy o mañana ya salga el nuevo director de la agencia agraria, ¿no? Y también se firma lo que es el convenio, pero él está ahí comunicándose, llamando, como usted dice, hay que insistir, hay que estar haciendo las gestiones.
0: Hay que fregar.
1: Pero hasta este momento todavía, ojalá que el día de hoy o mañana ya salga el nuevo director de la agencia agraria, ¿no?
0: Así es, señor Carvajal, la labor nuestra como consejeros regionales es básicamente la gestión. Al consejero regional se le mide por la gestión y la fiscalización. La gestión en traer el dinero que la provincia necesita para los proyectos que la provincia necesita. Gestionar al más alto nivel junto con el presidente regional, con el gobernador regional, los proyectos de envergadura, los proyectos madre, como es en este caso para la provincia de Islay, el problema del agua, las represas, que tiene que llevarse al ministerio correspondiente en la ciudad de Lima, que ya están ahí. Los proyectos de las represas para Islay, sobre todo, ya están en el Ministerio de Agricultura, ya salieron en la mesa de proinversión. Es decir, solamente hay que estar gestionando, fregando, impulsando que de una vez se ponga y se termine con las adjudicaciones, con los proyectos para que se ponga en marcha y se dé la viabilidad a estas represas que durante históricamente el pueblo de la provincia de Islay lo ha venido reclamando.
1: Ahora los agricultores van a ser los más afectados ya en los próximos días, porque ya está ya lo que es el fenómeno Niño. ¿Qué acciones están? Porque hasta este momento no se sabe nada en cuanto a lo que es las autoridades, en cuanto a lo que es el alcalde o representante o el que ha quedado a cargo de la municipalidad, porque todavía no se han hecho las coordinaciones con los alcaldes para ver qué medidas van a adoptar, que ya debieron hacerlo con anticipación, porque ya se sabía que iban a venir las lluvias y las lluvias van a seguir. El fenómeno de igual manera va a venir hasta el próximo año. ¿Qué acciones va a tomar ya de salir elegida el próximo 4 de octubre?
0: Inmediatamente, señor Carvajal, tenemos que ponernos de acuerdo con todo lo que es el programa, el fenómeno del Niño que se viene articulando a nivel nacional y también a nivel regional con Defensa Civil y con las juntas de regantes de cada distrito, de cada distrito aquí en mi provincia, para ponernos a trabajar de inmediato, ya que ahorita hay un gran vacío, como usted lo ha dicho, en la prevención, en ir haciendo ya trabajos de prevención para que pueda mitigar el problema del fenómeno del Niño en nuestra provincia. No se ha hecho nada, usted lo ha dicho, porque las autoridades están más interesadas, muchos de ellos, en su reelección que en ponerse a trabajar para lo que el pueblo los ha elegido, ¿no? Entonces, tenemos que, al día siguiente, en mi caso, si este 4 de octubre la población de Islay me da la confianza de llegar a ser María del Carmen Perea León, la compañera leona que va con la estrella, marcando la estrella, su consejera regional, el día 5 de octubre me tendrán haciendo las coordinaciones necesarias, sobre todo para este problema. Este es un problema que no puede esperar un solo día. Vamos a llorar cuando la leche ya esté derramada. No, señor. Hay que trabajar al día siguiente, que sepamos que somos ganadores. Al día siguiente tenemos que trabajar de la mano, agricultores, juntas de usuarios, autoridades, todos juntos. Por eso yo llamo, la mezquindad política no es buena para la democracia, la mezquindad política no es buena para la salud de la población, porque si la población nos va a necesitar, tenemos que unirnos, seamos del color que seamos. Primero es la población, primero es tu votante, primero es el ciudadano. Tendremos que unirnos el día 5 de octubre, todos los elegidos, a ponerle el hombro y trabajar sin ver ni siquiera el horario de trabajo, señor.
1: Y se viene también el Puerto Gorío.
0: Así es, tenemos ya la aprobación del proyecto del Puerto Gorío, que es una aprobación, pero ahora se nos vienen muchos estudios, señor Carvajal. O sea, no es que vamos a empezar mañana a construir el Puerto Gorío. Previamente se vienen estudios que se tienen que hacer, como el estudio de demanda, el estudio de carreteras, la conectividad, todo eso. Entonces, ¿qué es lo que tenemos que hacer las autoridades de la provincia de Islay? Otra vez unirnos y tratar de participar en todas esas comisiones de los proyectos, porque, como vuelvo a repetir, ciudadanos de la provincia de Islay, nosotros no podemos ver pasar la riqueza por nuestras narices sin que la riqueza se quede en Islay. Por eso es tan importante que las autoridades de la provincia participen en todas estas comisiones para lo que es el Puerto Gorío, porque se vienen muchos estudios de factibilidad de los proyectos que deben anticiparse a la construcción del Puerto de Gorío en su primera etapa.
1: Y la conectividad también, que es importante, de lo que es la carretera de Matarani y Arequipa, porque en estos últimos años ha habido infinidad de accidentes, tanto de Arequipa, Moyendo Arequipa.
0: Así es. Esa carretera ya nos, mire, le digo, ya no soporta más la afluencia y el tráfico que tiene, ¿no? Esa carretera fue hecha hace cuántos años. Ya no la soporta, estamos con los accidentes. El puerto de Matarani, como le digo, con el nuevo socio que tiene Tisur BlackRock, están ampliando bastante el puerto de Matarani. Va a tener mayor capacidad de trabajo bienvenido sea, porque va a tener mayor capacidad también de empleo para la provincia de Islay. Pero, ¿qué hacemos con la infraestructura que tenemos actualmente? Va a ser un caos. Tenemos que exigir la conectividad con mejor carretera. La presidenta ha ofrecido, ¿no?, infraestructura en carreteras. Tenemos que, la provincia tiene que ser, sus autoridades tenemos que ser más vivas, pues. Tenemos que ir y colgarnos de eso y exigir. Si nos quedamos callados, si estamos sentados acá pensando en que de acá 4 años yo me voy a postular a otro puesto, me voy a reelegir, estoy pensando en eso y no voy a trabajar. Uno tiene que ser un verdadero demócrata. Termina mi periodo y ahí termina. Si quiero postular, será de acá 4 años, de acá 5 años. Pero ahora terminó. Esa es la verdadera democracia. Por eso yo me dedico y me dedicaré a trabajar por quien me eligió, que es mi pueblo, en lo que yo propuse en esos 4 años. Mi visión tiene que ser en cumplir. Mi visión no tiene que ser en lo que yo voy a querer reelegirme o cosas así. Ahí terminó. Mi visión es trabajar por lo que ofrecí, trabajar esos 4 años por el pueblo de la provincia de Islay.
1: Ahora, y eso complementado también con lo que es la salud, porque en estos últimos años varias postas no atienden las 24 horas y en alguna emergencia, en el caso de Mejía, de Ambaldía La Curva, tienen que ir pues hasta Moyendo, ¿no? Igualmente también pasa con lo que es Islay Matarani y también otros distritos. En este caso, ¿qué va a hacer para lo que es la salud, que es necesario, importante para la provincia de Islay?
0: Dentro de mis proyectos y mis propuestas que estoy llevando en la campaña es, y compete directamente pueblo de Islay, esa es competencia directa del consejero regional, porque esto es lo que se formula dentro del gobierno regional y dentro del consejo regional. Una de mis propuestas, señor Carvajal, es que todas las postas médicas de toda la región Arequipa, desde donde se inicia la región Arequipa hasta el último poblado de la región Arequipa que tenga postas, deben trabajar las 24 horas del día. No es posible que nuestros ciudadanos tengan derecho a la salud en la región solo unas horas. Eso no es justo para el ser humano, no es justo para mi región, no es justo para la población de la región Arequipa y no es justo para la población de la provincia de Islay, ¿no? Las postas tienen que trabajar 24 horas, plata hay que gestionarla para pagar a esas enfermeras, para pagar a esos técnicos, para pagar a esos médicos, que tienen también que recibir sus sueldos de acuerdo a lo que están trabajando. Si trabajan 24 horas, pues les tendrá que pagar por lo que van a trabajar 24 horas en los turnos respectivos. En cuanto a nuestro hospital que tenemos en la provincia de Islay, que es el hospital de Moyendo, el nuevo hospital del
1: César Minsa. Vallejo.
0: Esto, así es como si fuera un elefante blanco.
1: Igual que la tenemos curva.
0: Igual que la curva, solo tenemos para lo más simple. Eso no puede ser, pues, señor Carvajal. ¿Para qué construimos elefantes blancos? El Minsa dice que no hay presupuesto, que eso se ve desde Lima. Para eso cuesta nuestro presidente, nuestro gobernador regional. Para eso está. Sentémonos en la mesa, todo el Consejo Regional. A ver, Islay tiene 2 hospitales nuevos de primer nivel, o sea, me refiero en construcción e infraestructura. ¿Qué necesita para que funcione, para lo que fue construido? Necesita logística, necesita personal de primer nivel, necesitamos médicos de especialidades. ¿Por qué no se hace? Porque falta decisión política, que se incentive al gobernador, a los consejeros regionales, a que se trabaje sobre eso, a que se luche por eso. Yo sí, señor Carvajal, le digo, si a mi provincia le niegan y le siguen negando el agua para la población y lo que es atención médica para mi población, sí me voy a volver una leona y sí voy a sacar a mi pueblo a tomar carreteras para que exija lo que es indispensable para la vida en nuestra provincia. Y lo que es indispensable para la vida, pues, señor Carvajal, es el agua y es la atención médica.
1: Así es, que tengan las 24 horas las postas de esta manera. No pase lo que sucedió hace muchísimo tiempo con un ex congresista. En cuanto a lo que es la educación y la salud, que también es punto vital en la educación y la salud, ¿qué va a hacer de llegar a ser consejera provincial de Islay, doctora María del Carmen Perea León?
0: Perdón, con la salud me está indicando, señor.
1: Con la educación, educación y la con y lo que educación. Y la y el deporte.
0: Ay, señor Carvajal, usted sabe que yo vengo de una familia muy deportista, ¿no? La que habla ha sido voleibolista, he jugado también básquet aquí en mi provincia de Islay. Yo he jugado en lo que en ese tiempo era el equipo de la Policía Nacional, jugué para ellos, ¿no? En vóley, y también desarrollábamos el básquet. Usted sabe que mi padre fue el presidente, el único presidente de lo que fue la Liga Provincial de Básquet de la provincia de Islay, que lo sacó a Mollendo campeón regional de básquet. Justamente uno de ellos fue el amigo Pitucho.
1: Víctor Lasarte.
0: Justamente acaba de fallecer, sí.
1: Víctor Lasarte.
0: Pero fue...
1: ahí en el Coliseo, en el Niño Jesús de Praga.
0: Ahí jugábamos, señor Carvajal.
1: Ahí aprendí a jugar básquet. Ahí ganó la selección de Mollendo, ahí en un partido, pues, para... no opto para cardíacos ese día.
0: Así es, señor Carvajal. Yo viajaba con mi padre todavía en el colegio a todos los encuentros, en Tacna, en Hilo, en Moquegua, en Arequipa. Hemos caminado bastante con la selección. He visto muy de cerca el amor que se ponía para que el deporte se diera en la ciudad de Mollendo, con en la liga de básquet, cuando jugaba yo boli. O sea, dejaba todo. Me acuerdo que mi abuelita me decía, ahí va el macho con la pelota. Era deportista, señor Carvajal. Y no me importaba dónde tenía que hacer el deporte, pero lo hacía. Acá
1: pero se no ha funciona, perdido. Pero no funciona la Liga de Básquet hace muchos años.
0: No tenemos IPD, no se ha reclamado eso, no se ha reclamado a la Dirección de Educación, no se ha reclamado al IPD un coordinador en la provincia de Islay, no se ha incentivado el deporte al más alto nivel en la provincia de Islay. ¿Por qué? ¿Dónde están nuestras autoridades? ¿Queremos una juventud con otra visión? ¿Queremos que nuestra juventud esté libre de drogas y alcohol? Lo único que vamos a conseguir es con deporte. Si no fomentamos el deporte en la provincia, ¿por qué no incentivamos, a ver, encuentros o campeonatos interbarrios, luego interdistritos? Tenemos que empezar por algo. Acá hay madera de deportistas. Yo he visto hace poco, a las 6:30 de la mañana, que fui a caminar por el malecón, por el muelle de la ciudad de Mollendo, he visto un muchacho entrenando a esa hora, nado a mar abierto. Entonces, a un muchacho Gutiérrez, ¿cómo es posible que nosotros no incentivemos a este tipo de deportistas? ¿Cómo es posible que el Consejo, por lo menos el Consejo, les dé un apoyo a estos deportistas para que puedan seguir y sean ejemplo para nuestra juventud? Es mi compromiso. Yo he hecho una entrevista específicamente que hemos tratado de la juventud aquí en la provincia de Islay y cuál va a ser la posición de María del Carmen Perea León de llegar a la consejería regional respecto a todo el extracto joven de la provincia de Islay. Empleo, deporte, todo lo que tiene que conllevar el extracto juventud dentro de mi provincia de Islay.
1: Usted también ha prometido de llegar a la consejería provincial de Islay del gobierno regional de Arequipa, construir una vía deportiva para los jóvenes deportistas.
0: He prometido, señor, gestionar junto con los consejos con el consejo provincial que se construya una villa de alto nivel de rendimiento deportivo en la provincia de Islay. Mire, señor Carvajal, que nuestras playas estén hermosas es perfecto. Pero nosotros no podemos seguir construyendo y metiendo presupuesto y presupuesto de la provincia en algo que solamente para mes y medio. Está bien que se haga, pero si a la mano derecha que tengo el mar ya hago toda esta infraestructura, debo ver terreno a la mano izquierda para darle valor agregado a esta infraestructura. Una villa de alto rendimiento deportivo para la juventud y para la región Arequipa, porque no pensemos solamente en nuestra provincia. Ofrezcámoslos primero a toda la región Arequipa y luego al país. ¿Para qué? Para que también venga gente de afuera. Eso que da movimiento económico a nuestra provincia. Movimiento económico. No solamente tenemos que ver lo que es solo para la provincia de Islay. Ampliemos, tengamos una visión amplia. Yo necesito que venga gente. Yo no solo quiero que venga mes y medio a bañarse al mar. Necesito que todo el año la provincia de Islay esté en la mira del país para que vengan y haya movimiento económico. Ese mercado, que se mueva el comercio, que mi mercado esté lleno de gente a las 12 del día, que no esté vacío, que las tiendas no tengan que cerrar temprano, que los negocios alrededor de las plazas puedan estar abiertos, que haya oferta de inversión.
1: Como antes.
0: Para los... Exacto, señor Carvajal, como antes, ¿no? Como antes. Eso tenemos que ofrecer. Y eso es gestión, eso es gestión. Yo no manejo dineros. El consejero regional no maneja los presupuestos, los trae, se encarga de traerlos. Los maneja los municipios, ¿ya? Y nuestra labor es de fiscalizar a esos municipios que cumplan con el dinero que se les está dando, que cumplan con hacer la obra. Pero mi trabajo es conseguirlo. O sea, yo soy la que consigue el dinero. El consejero regional es quien consigue la plata, quien consigue el dinero para las obras en la provincia. Esa es una propuesta que llevo al seno del Consejo Regional para que el IPD también entre a tallar.
1: Así es, y el deporte pues pueda volver a ser lo que fue antes, moviendo no solo en una disciplina, sino en varias disciplinas en la provincia, a nivel nacional e internacional.
0: Así es, señor Carvajal. Tengo el orgullo de decir que sí, yo he tenido la suerte de estar presente cuando nuestra selección de básquet de Mollendo, con Javier Miranda, Jimmy O'Brien, Pitucho Lazarte, Selvi Rivera, Guido Charán, Wilber Mogrovejo, fueron campeones regionales del básquet en toda la región Arequipa.
1: El padre Jaime también, ¿no? De la parroquia San Martín.
0: También en un tiempo el padre Jaime de la parroquia San Martín.
1: El padre Jaime, recuerdo en esa final contra Hilo, le hicieron una falta porque él hizo un doble ritmo, le hicieron la falta, lanzó el primero y la gente se levantó de las tribunas para abrazarlo, pues, pero todavía no había terminado el partido, todavía faltaban algunos segundos, el marcador lo había empatado con el primer tiro, luego el segundo ya le daba la clasificación y ya ganaba, pues, ¿no?, el partido. Y nuevamente el padre Jaime conectó este segundo lanzamiento y la emoción de los hinchas simpatizantes, de toda la gente de Mollendo que estuvo ese día, ese momento ahí que vibró con el triunfo y el campeonato. Luego pues lo cargaron al padre Jaime, recordado pues aquí en la ciudad de Mollendo y también con todos los deportistas que has mencionado también. También te has olvidado de Dito Perea también, que estuvo en esa selección que jugó ahí en el Coliseo Niño Jesús de Praga.
0: Yo no, claro, señor Carvajal, mi hermano también es un gran deportista, fue campeón escolar con el Colegio La Salle en Arequipa, con el básquet salió el mejor pivot a nivel escolar nacional, ¿no? Por eso te digo, somos una familia que hemos desarrollado mucho el deporte, nosotros directamente, ¿no? Mi padre siempre nos inculcó el deporte, mis hijos también son deportistas, y ustedes saben, toda la juventud tiene que estar involucrada de una u otra manera con el deporte, con la danza, la música, también eleva el alma, al ser humano, y eso debemos fomentar en nuestra provincia, debemos fomentar la danza, debemos fomentar el arte. Todas esas cosas, señor Carvajal, evitan que nuestras juventudes de nuestra provincia estén pensando en otras cosas. Ese es el deber de la autoridad en la provincia. Ese es el deber de los alcaldes, el deber del consejero regional, traer recursos para que se pueda hacer todos esos programas.
1: Y,
0: ese
1: que, es mi y deber, el coordinador ese también del IPD también, porque si no hay coordinador del IPD, ¿cómo se va a funcionar las ligas también en la provincia de Lai?
0: Así es, señor Carvajal, ese va a ser un compromiso, pero del alma de María del Carmen Perea León, tratar de iniciar y fomentar el deporte a través de que el IPD ya pues nos mire de otra manera la provincia de Islay y haga todo lo posible y pues se ponga todos los recursos necesarios para que el deporte siga fomentándose en esta provincia, porque sí tenemos la madera de todos los deportistas de la provincia. Saludo también al jovencito Mogrovejo, que Patri sacó la cara por Mollendo, a Patrick
1: Mogrovejo. Croqueta Mogrovejo Paz, que ayer se quedó en el segundo lugar, subcampeón nacional.
0: Así, subcampeón nacional, un niño que prácticamente ha sido solamente ayudado por algunas empresas, pero teniendo que pedirlo de una manera que no es justo, no es justo. Cuando la provincia, como con autoridades, okay, esta es nuestra figura de acá de la provincia, hay que prestarle pues todo el apoyo, todo el apoyo. No tiene por qué estar pidiéndolo por otros lados. Ese es nuestro orgullo.
1: Subcampeón, subcampeón nacional de Acuatón 2026 en la categoría preinfantil. Ayer se quedó en el segundo lugar solo por 10 segundos, nada más. 9, 10 segundos del primer puesto. O sea, pero la diferencia es que el de primer puesto le sacó ventaja por unos 35 segundos porque él está bien preparado en el tema de lo que es la natación, ¿no? En cuanto acá Mollendo, recién tenemos una piscina olímpica, ¿no? En César Vallejo, pero en el caso del ganador de esta prueba, de lo que es el acuatón en la categoría preinfantil, ya viene preparado, pues tiene, aparte tiene una, tiene logística pues en Lima, doctora María del Carmen, a comparación de Croqueta, que con lo poco que tiene, ha logrado el subcampeonato, ¿no? Nacional, como también el año pasado también logró lo que es el campeonato nacional, y aparte también el campeonato mundial. O sea, a pesar de la dificultad de los obstáculos, él sigue adelante y el día viernes, me indican que el día viernes ha grabado con TV Perú. Van a hacer un reportaje que debe salir, debo imaginar, esta semana, a más tardar esta semana o el fin de semana, un reportaje de Patrick Coqueta Morejo contando sus inicios, sus logros, sus triunfos en lo que es a nivel de esta disciplina y él como deportista y más aún, llevando la bandera de Mollendo.
0: ¿No ve? Eso es lo que tenemos que recalcar y resaltar en nuestra provincia. Así como el niño Patrick Mogrovejo, tenemos un montón de jóvenes. Tenemos jóvenes, mujeres y varones que tienen las condiciones, pero nadie los ha impulsado. Todo eso está dormido, todo eso no se ve. Nosotros queremos los coliseos llenos de jóvenes, alentando a sus compañeros, alentando a sus equipos. Eso nos da otra visión, nos abre también la visión de los jóvenes hacia el futuro. Eso es lo que Islay necesita, ¿no? Impulsar a nuestros jóvenes, preparar a nuestros jóvenes en el deporte, en estudios, en capacidades. ¿Para qué? Para enfrentar el futuro que ya lo tenemos en las puertas, señor Carvajal, con el puerto de Corío, el proyecto Tía María, el puerto de Tizur, con todos los nuevos trabajos que se está realizando, y sobre todo, todas las obras que van a venir para que pueda el puerto de Corío funcionar. No solamente es en sí el puerto, es todo lo que va a venir con él, ¿no? Carreteras, todo lo que viene y que son oportunidades laborales también para nuestra juventud.
1: Y impulsar también el sector pesquero, que no se le da también a las facilidades y también el apoyo al sector pesquero, que es fundamental también para el desarrollo económico.
0: Así es. Yo tuve una conversación con unos señores de Matarani en el sector pesquero, que dentro del plan que yo estoy llevando es crear una ruta turística de la provincia de Islay que sea puesta en el calendario turístico de la región Arequipa, ¿no? Con distintas fechas dentro de mi provincia, por ejemplo, el baile de verano que hacen en la Punta de Bombón, y distintas fiestas que tenemos, ¿no? Y que no están previstas en el calendario turístico de la región Arequipa. Dentro de eso conversé con los pescadores del distrito de Islay y ellos pedían, ¿no?, que se les dejara seguir trabajando con los paseos en lancha, ¿no? ¿Por qué no los ayudamos a reglamentarse? ¿Por qué no los ayudamos a que se constituyan como empresas? ¿Por qué no los ayudamos a que cumplan con los requisitos que la norma pide para ese negocio? Y solo se los quitamos y lo anulamos, cuando eso también es turismo, cuando eso también son ingresos, es el mover la economía de nuestra provincia, de nuestro distrito de Matarani. No solamente es se lo quitamos y punto. No, señores, hay que ayudar a nuestros emprendedores a que consigan sus objetivos. Si tenemos que ayudarlos para que cumplan con las normas pertinentes, hay que ayudarlos, hay que prestarles, no es solo quitarles. ¿Le ayudaste en algo? No. ¿Y por qué se lo quitas? Esa es la pregunta.
1: Doctora María.
0: Es un emprendedor.
1: Doctora María del Carmen Pérez León, candidata a consejera regional por Islay, por el Partido Aprista Peruano. ¿Cuál sería su mensaje para toda la población que le escucha a esta hora de la mañana a través de Radio Puerto Bravo, que le escuchan en Matarani, en Mejía, en Mollendo, en Diambalía de la Curva, en Punta de Bombón, en Cocachacra, en Chucarapi, en El Fiscal y en las partes altas de Cocachacra a esta hora de la mañana?
0: Ciudadano de la provincia de Islay, amigo, paisano de la provincia de Islay, amigo de Mollendo, paisano de Mollendo, ¿sabes que María del Carmen Perea León, la leona, la compañera leona, es mollendina, es de esta provincia, ama su tierra? Te pido que me des tu apoyo este 4 de octubre, marcando la estrella para consejera regional por María del Carmen Perea León, consejera regional por Islay. No te voy a defraudar, porque yo vivo aquí, porque tú me vas a señalar si yo no cumplo.
1: Muy bien, le quedamos muy reconocido. Estaremos en otra oportunidad, doctora María del Carmen Perea León. Buenos días.
0: Buenos días, Mar Carvajal.
1: Muy bien, muchas gracias a la doctora María del Carmen Perea León, consejera regional por la provincia de Islay, que estuvo con nosotros a esta hora de la mañana a través de Actualidad de Radio Puerto Bravo, con cobertura en toda la provincia de Islay. 8 de la mañana con 22 minutos, 8 de la mañana con 22 minutos. Queremos hacer a esta hora de la mañana, antes de ir a la pausa comercial, 8 con 22 minutos, 8 con 22 minutos. El día de hoy ha fallecido el señor Armando Nieto Trillo, más conocido aquí en Mollendo como Mambo. Ha caecido el día de hoy en la ciudad de Mollendo. Le hacemos llegar nuestras condolencias. También fue, en un momento también estuvo también viviendo en lo que es el barrio San Martín. También ha sido jugador de varios equipos en nuestra ciudad de Mollendo. De igual manera también profesor de educación física, también de lo que fue sus momentos que justo pasó en lo que es el Instituto Superior Jorge Basadre, ¿no? Ahí también estudió, también fue árbitro también en nuestra ciudad de Mollendo, de igual manera también estuvo arbitrando en los partidos también de lo que es el Campín, el tradicional campeonato del Campín del Azteca, también estuvo, como también en otros campeonatos que se realizaban también en nuestra ciudad. El día de hoy, pues, lamentablemente ha fallecido el señor Armando Nieto Trillo, ¿no? Desde Actualidad de Radio Puerto Bravo hacemos llegar nuestras condolencias a todos sus familiares en nuestra ciudad de Mollendo. De igual manera también a los familiares de Víctor Pitucho Lazarte, también quien tuvimos la oportunidad, pues, de conocerlo y llevarnos hasta lo que es el equipo, ¿no?, del club de tiro, ¿no?, en lo que es el básquet. Hablando del básquetbol, ahí justamente nos iniciamos gracias a Víctor Lazarte, más conocido como Pitucho, que nos permitió poder, pues, iniciar en lo que es esta disciplina de lo que es el baloncesto. Luego de ahí ya pasamos a Febrero Negro con el profesor Fiorini, y de ahí ya, pues, seguimos en diferentes equipos de nuestra ciudad. Desde Radio Puerto Bravo también hacemos llegar las condolencias a todos familiares de quien en vida fue Víctor Pitucho Lasarte, que el día de hoy pues será la paraliturgia y luego será trasladado hacia el distrito de Mejía, donde le harán el último adiós. 8:24, 8:24 en actualidad a través de Radio Puerto Bravo. Las quejas y denuncias lo puede hacer a través del 95-866-4051. 95-8-4051 es el WhatsApp de Radio Puerto Bravo. Ahí usted se puede comunicar, nos puede hacer llegar su queja, su denuncia de su sector, de su barrio, de su distrito, de la provincia de Islay. Lo puede hacer a través del WhatsApp de Radio Puerto Bravo, 95-866-4051. 95-8-4051. 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También nos hacen conocer, sí, justamente habíamos mencionado, ¿no?, de Armando Neto Trío, más conocido como Mambo, que había estudiado, ¿no? Luego ya ejerció la profesión de profesor de educación física, fue futbolista, como indicamos, árbitro, y también fue en un momento vecino también del barrio San Martín, según nos acaban de enviar un mensaje. Descanse en paz, Armando Nieto Trío. 8:27, nos vamos a la pausa comercial a esta hora de la mañana. 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
1: ¿Cómo están? Les saluda Danitza Palomino. Bienvenidos al micro noticiero del Congreso de la República. Hoy es lunes 21 de septiembre del 2026. Estas son las principales noticias del Parlamento Nacional. Desde hoy, lunes 21 hasta el viernes 25, se llevará a cabo la semana de representación del Congreso de la República correspondiente al mes de septiembre. Esto en cumplimiento de lo establecido en los reglamentos del Senado y de la Cámara de Diputados, que señalan como deber de los parlamentarios mantener comunicación con los ciudadanos, las organizaciones sociales y la población en general, a fin de conocer sus preocupaciones y necesidades y atenderlas en el marco de sus competencias y conforme a las normas vigentes. El presidente del Congreso, senador Miguel Torres, participó en la ceremonia por el Día de las Fuerzas Armadas del Perú, realizada en la Plaza de la Bandera en el Distrito de Pueblo Libre. El titular del Poder Legislativo estuvo acompañado por los senadores Calixto Llampietre y Carlos Caballero, así como por los diputados Alex Segura y José Baella. El presidente de la Cámara de Diputados, Óscar Reto Otero, se reunió con el titular de la CONFIEP, Jorge Zapata, quien destacó la disposición del parlamentario para dialogar con los diferentes actores de la sociedad civil e impulsar políticas que contribuyan al desarrollo del país. La Comisión de Asuntos de Salud, Educación, Cultura, Mujer y Desarrollo Social y Digital del Senado aprobó la conformación de un grupo de trabajo encargado de elaborar un informe con propuestas para fortalecer los mecanismos de prevención de la violencia escolar y mejorar las instancias de gestión educativa. Muchas gracias por acompañarnos en esta edición.
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1: Muy buenos días a todos los oyentes de la Macro Sur. Los saludamos desde Radio 1 de Tacna. Hoy lunes 21 de septiembre comenzamos una nueva semana con noticias. Veremos cómo nos va. Vamos recibiendo ya noticias de Mollendo. Arcángel Carvajal, Radio Puerto Bravo, Mollendo. Buenos días.
2: Buenos días, Guillermo. Desde Radio Puerto Bravo de Mollendo informa Arcángel Carvajal Cáceres desde el mejor balneario del sur del Perú para el informativo Rec Sur. Este fin de semana fueron rescatados de la primera playa de Mollendo dos bañistas que fueron arrastrados por las corrientes marinas a 150 metros respectivamente. La intervención fue aproximadamente a las 11:45 de la mañana por los salvatajes Willy Herrera y Denis Palomino, pertenecientes al personal de socorristas de la Gerencia de Seguridad Ciudadana de la comuna local. Ambas personas fueron rescatadas, se encontraban en perfecto estado y con signos vitales normales. Mientras tanto, en la ciudad de Mollendo, y por qué no decirlo también el Valle Tambo, las lluvias continúan ya por espacio de 5 días, dejando muchos sectores afectados, especialmente los pueblos jóvenes. Se espera el apoyo de las autoridades de turno para con estos sectores. Desde Mollendo,

0: mejor balneario del sur del Perú para el informativo Rex Sur, informó Arcángel Carvajal Cáceres, que les desea un bonito día. Adelante ustedes.
1: Gracias, don Arcángel. También para usted un buen día. De Moyendo, vamos a Arequipa. Andrés Javier, Radio Yaraví. Muy buenos días.
2: Saludos, amigos de Radio Nantajna, aquí en Arequipa. Desde el gobierno regional se ha informado que va a continuar la demora de entrega de patrulleros para la policía, ¿no? Eran por lo menos 100 patrulleros que deben entregarse a la Policía Nacional. Se ha dicho ahora que sería para el 15 de octubre, ¿no? Les contaba en información anteriores, cuando comenzó ya el periodo de este gobernador regional, del actual gobernador regional, se había hecho una, sí, iba a hacer una licitación. Pero antes de la licitación ya estaban pintando los patrulleros en un taller. Ya le estaban poniendo patrulleros para la comisaría tal, esto para otra. Y eso fue cuestionado. Desde ahí han pasado casi 3 años para que pueda entregarse. Se dijo ya debería entregarse actualmente y ahora ha manifestado que sería el 15 de octubre esta entrega de patrulleros. Son 100 patrulleros para toda la región Arequipa, que muchas comisarías pues tienen patrulleros muy antiguos, ya no caminan, en algunos casos hay que empujar, ¿no? Entonces, esto va a demorar y esperamos que sea esta fecha para que pueda entregarse ya los patrulleros, ¿no? Luego, en otra información, las cámaras de serenazgo captarán las cámaras que está colocando el serenazgo en la ciudad de Arequipa. Pueden captar ya a ciudadanos involucrados en atentados en diferentes lugares, ¿no? Entonces, y hay cámaras más sofisticadas que captan el rostro, las placas de los carros, todo eso también. Ha habido estos días ha habido unos atentados simultáneos en diferentes lugares con un explosivo en el distrito de Miraflores, por ejemplo, que ha dañado puertas, ventanas, todo eso. Y eso también estarían ya siendo identificados, manifiestan, pero todavía no hay datos precisos de esta situación en la Ciudad Blanca de Arequipa. Y la violencia sigue en crecimiento, a pesar de que los municipios han instalado cámaras, más carros de sirenazgo, motos para sirenazgo, mayor contratación de sirenazgo, pero todavía no hay disminución en este tema de la delincuencia en la Ciudad Blanca de Arequipa. Esta es la información. Adelante, colegas.
1: Gracias, colega. Nos vamos a Yunguyo, Román Chura Capilla, Capilla Radio. Muy buenos días.
3: Buenos días, muy buenos días a toda la macro región sur. Información de Yunguyo, línea de frontera entre Perú y Bolivia. Atención a la fecha. Esta es la imagen que proyectan los 7 alcaldes aquí en la provincia de Yunguyo. Según la evaluación presentada y sostenida por el trabajo de campo y el avance presupuestal de cada año a la fecha, el trabajo conjunto con la población parece como el principal elemento diferenciador, mientras que las gestiones ubicadas del segundo al séptimo lugar no habrían aplicado esa misma dinámica de participación ciudadana. El alcalde de Copani, José Barreto Villanueva, ocupa el primer lugar de la clasificación. Según la evaluación, su gestión se habría caracterizado por trabajar conjuntamente con su pueblo en las obras ejecutadas hasta la fecha, incorporando la participación de la población en el desarrollo de su distrito. En el tercer lugar aparece Fernando Colla Valdivia, alcalde de Yungüy, cuya gestión es cuestionada en esta evaluación por haber desarrollado su trabajo de manera unilateral, sin escuchar suficientemente a la población. Una observación que pone sobre la mesa el debate sobre la participación ciudadana y la forma de gobernar. La clasificación presentada es la siguiente. Primer lugar, José Barreto Villanueva, del distrito de Copani. Segundo lugar, Lázaro Paye Quizocala. Segundo lugar, atención, del distrito de Ollaraya. Tercer lugar, Fernando Colla Valdivia, de la provincia de Yunguyo. Cuarto lugar, Vidal Macedo Mamani, es de Anapia, distrito de Anapia. Amalia Cuarita y Apuchura, el quinto lugar, de Unicachi. El sexto lugar, César Mamani Huerta. Sexto lugar, que corresponde al distrito, la gestión al distrito del distrito de Cuturapi. Y finalmente, el séptimo alcalde, Hermógenes Mamani Uchazala. Séptimo puesto. ¿Ah? Séptimo puesto, Hermógenes Mamani Uchazala, del distrito de Tinicachi. El mensaje de fondo es directo. No basta con ejecutar obras ni con administrar un presupuesto. También importa cómo se gobierna y cuándo se escucha a la población. Las cosas son distintas, justamente. La característica, en primer lugar, del alcalde José Barreto Villanueva, del distrito de Copani, es muy diferente, amables oyentes, al menos ya en esta recta final del trabajo de los años que ha estado en esta gestión. Mientras tanto, justamente Fernando Colla Valdivia ha sido cuestionado como alcalde de la provincia, lamentablemente, por hacer trabajos unilateralmente, sin consenso, sin pregunta, sin participación de la ciudadanía. Información que alcanzamos a esta hora de la mañana. Finalmente, atención, Tonconi es investigado por supuesta falsificación de firmas. Esto a nivel regional en el gallinero político. En la actualidad, Jovan Marcelino Quispe y otros miembros de su agrupación política Acción Social por la Integración, así, son investigados por una presunta falsificación de firmas para inscribir dicho partido en el registro del Jurado Nacional de Elecciones. Según la disposición fiscal emitida el 15 de mayo de 2026, Tonconi habría presentado documentación electoral que no contenía firmas y huellas dactilares presuntamente falsificadas. Los hechos se remontan a los trámites iniciados en el 2023 para lograr el reconocimiento oficial de la organización política. Algo sucederá para más adelante. Vamos a estar atentos. Información desde Yunguyo, línea de frontera entre Perú y Bolivia, Capilla Radio. Adelante, colegas.
1: Ahí los Tonconi. Uno falsifica firmas, el otro prófugo de la justicia de aquí en Tacna. Sigue prófugo, Juan Tonconi Quispe. Vamos a Purímac, Grimaldo Quispe, Radio Horizonte, muy buenos días.
4: Buen día, de la capital de la región de Apurímac informa Grimaldo Quispe Cuellar. Esta es la información para la macroregión sur a través de Radio Horizonte 102.7 Prensa al Día. Indignado de lo que ha ocurrido en Ancas, bueno, ya están involucrando a varios oficiales de la Policía Nacional, al respecto sobre el comandante general de la Policía Nacional del Perú, Freddy López Mendoza, donde se trasladó a la ciudad de Caraz para encabezar y dirigir la investigación destinada al esclarecimiento del asesinato de la periodista y candidata al gobierno regional de Ancas, Susi Aponte Polo, donde informó este domingo el ministro del Interior. Bueno, al respecto sobre esta situación es preocupante. Lamentablemente los hombres de prensa estamos perseguidos por gente que verdaderamente, hasta en esa parte de la región de Apurímac, ya pues nosotros los hombres de prensa estamos siendo acosados, perseguidos por la gente que están metidos en actos de corrupción. Por eso alertamos a la población siempre estar vigilante, porque en realidad hay muchos periodistas del 2025 al 2026 ya han sido asesinados por sicarios. Eso es lo que nosotros alertamos de esta parte de la región de Apurímac. Informó de la capital de la región de Apurímac, Abancay Grimaldo, aquí fue Cuellar para la Macorregión Sur, a través de Radio Horizonte 102.7, Prensa al Día, Apurímac.
1: Gracias, colega. Tenemos noticias de Tacna. Hoy lunes 21 de septiembre, en Quebrada de Burros, por la costanera, ha caído nuevo huaico. No hay tránsito vehicular. El temporal de lluvias que afecta a Tacna y al litoral van a continuar hasta el día de mañana. Sin embargo, efectos del fenómeno del Niño serán hasta el próximo año. Un hombre cae de un tráiler y muere aplastado. Aún no está identificado. En deportes, del 25 al 27 se va a realizar en Tacna el segundo torneo internacional de fulbito para ciegos. Vienen equipos de Bolivia, Chile, Argentina y también de nuestro país. Será en el Estadio Pagliardelli bajo los auspicios de Radio 1. Son las principales noticias de Tacna. Cerramos con Juli, Edgar Almanza, Radio Aymara. Buenos días.
5: Muchas gracias a los compañeros de la cadena informativa Red Sur, en efecto, para compartir información de fin de semana. Sí, pues, hasta el día de ayer se han desarrollado importantes actividades aquí en la provincia de Chucuito en cuanto corresponde a los debates, exposición de planes de trabajo. Se ha desarrollado en el distrito de Cepita con la participación de los candidatos, en Pomata, Balcón Filosófico del Altiplano. De igual manera, también se ha desarrollado esta importante actividad. Y a boca del lector ya hay gente que, bueno, podría ocupar el primero, segundo, tercer lugar de acuerdo de las participaciones. También en el pueblo, en la capital de la provincia de Chucuito, Juli, se ha desarrollado esta importante actividad motivado por la Asociación Nacional de Periodistas del Perú. Bueno, también es importante dar a conocer de que la Central Única de Barrios Estado hay, organización de mujeres, organizaciones comunales. En Pomata el tema ha sido liderado por la multicomunal Aymara Marca, dirigida por Sergio Siguairo, y que estas importantes actividades han hecho pues de que los candidatos puedan despertar y realmente puedan rehacer su trabajo, ya que la población participó con algunas peticiones en forma pública. Así que todavía tienen tiempo para rehacer su plan de trabajo y reorientar el trabajo en la zona, porque muchos de ellos simplemente se han ceñido en obras, pero también se necesitan obras productivas, obras que puedan por lo menos siquiera solucionar el problema del bolsillo del hermano poblador de la provincia de Chucuito, de la región Puno, los aymaras. Lamentablemente no hay autoridad, no hay candidato que en este momento se haya dirigido a todo ello. Son muchas las promesas y promesas que están acostumbrados, pero lo que quieren es práctica, directa, y que el 1 de enero del año 2027 la respuesta sea, en vez de decir, no hay presupuesto, no se han recortado presupuestos, si, digan, aquí está el presupuesto para la comunidad, aquí estamos para apoyarte, porque eso es lo que han pedido, que no sean meros personajes que solamente administren lo que viene del Estado, sino que también ellos puedan hacer gestión y que puedan tener la posibilidad de mejorar sobre todo la economía familiar en las comunidades campesinas. Bueno, todo listo, va quedando también para las festividades de la Virgen de las Mercedes en el distrito de Cepita, el 24 de septiembre. Mientras tanto, para el día 23, las playas de Juli serán visitadas, puesto que el Día de la Juventud se celebra al máximo en esta parte del altiplano. En Juli, Chucuito, Edgar Almanza, a través de Radio Aymara, para los compañeros de la cadena informativa Red Sur. Adelante ustedes.
1: Gracias, colega, por ser de interés. El Vaticano ya oficializó todas las actividades que va a cumplir el Papa en su visita al Perú. Terminamos Red Sur, nos despedimos hasta mañana. Muy buenos días.

Y así llegamos al final de su radioperiódico Actualidad. Por la sintonía prestada, les quedamos profundamente reconocidos y los invitamos a otro similar el día de mañana, como siempre. Buenos días, Mollendo. Buenos días, Valle de Tambo. Y buenos días, amigos de Hilo.

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2: ¡Nueve y nueve!

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4: ¡9 y 15!

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2: ¡9 y 18!

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6: ¡9 y 25!

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4: ¡Mueve!

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2: 9 y 38.

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1: ¿Cómo están? Les saluda Danitza Palomino. Bienvenidos al micro noticiero del Congreso de la República. Hoy es lunes 21 de septiembre del 2026. Estas son las principales noticias del Parlamento Nacional. Desde hoy, lunes 21 hasta el viernes 25, se llevará a cabo la semana de representación del Congreso de la República correspondiente al mes de septiembre. Esto

0: en cumplimiento de lo establecido en los reglamentos del Senado y de la Cámara de Diputados, que señalan como deber de los parlamentarios mantener comunicación con los ciudadanos, las organizaciones sociales y la población en general, a fin de conocer sus preocupaciones y necesidades y atenderlas en el marco de sus competencias y conforme a las normas vigentes. El presidente del Congreso, senador Miguel Torres, participó en la ceremonia por el Día de las Fuerzas Armadas del Perú, realizada en la Plaza de la Bandera en el Distrito de Pueblo Libre. El titular del Poder Legislativo estuvo acompañado por los senadores Calixto Llampietre y Carlos Caballero, así como por los diputados Alex Segura y José Baella. El presidente de la Cámara de Diputados, Óscar Reto Otero, se reunió con el titular de la CONFIEP, Jorge Zapata, quien destacó la disposición del parlamentario para dialogar con los diferentes actores de la sociedad civil e impulsar políticas que contribuyan al desarrollo del país. La Comisión de Asuntos de Salud, Educación, Cultura, Mujer y Desarrollo Social y Digital del Senado aprobó la conformación de un grupo de trabajo encargado de elaborar un informe con propuestas para fortalecer los mecanismos de prevención de la violencia escolar y mejorar las instancias de gestión educativa. Muchas gracias por acompañarnos en esta edición.
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3: ¡48!

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3: ¡10:00 minutos!

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0: Y 8.

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3: ¡10 y 14!

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5: ¡Y 22!

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3: 10 y 26.

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2: 10 y 36.

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1: ¿Cómo están? Les saluda Danitza Palomino. Bienvenidos al Micro Noticiero del Congreso de la República. Hoy es lunes 21 de septiembre del 2026. Estas son las principales noticias del Parlamento Nacional. Desde hoy, lunes 21 hasta el viernes 25, se llevará a cabo la Semana de Representación del Congreso de la República correspondiente al mes de septiembre. Esto en cumplimiento de lo establecido en los reglamentos del Senado y de la Cámara de Diputados, que señalan como deber de los parlamentarios mantener comunicación con los ciudadanos, las organizaciones sociales y la población en general, a fin de conocer sus preocupaciones y necesidades y atenderlas en el marco de sus competencias y conforme a las normas vigentes. El presidente del Congreso, senador Miguel Torres, participó en la ceremonia por el Día de las Fuerzas Armadas del Perú, realizada en la Plaza de la Bandera en el Distrito de Pueblo Libre. El titular del Poder Legislativo estuvo acompañado por los senadores Calixto Llampietre y Carlos Caballero, así como por los diputados Alex Segura y José Baella. El presidente de la Cámara de Diputados, Óscar Reto Otero, se reunió con el titular de la CONFIEP, Jorge Zapata, quien destacó la disposición del parlamentario para dialogar con los diferentes actores de la sociedad civil e impulsar políticas que contribuyan al desarrollo del país. La Comisión de Asuntos de Salud, Educación, Cultura, Mujer y Desarrollo Social y Digital del Senado aprobó la conformación de un grupo de trabajo encargado de elaborar un informe con propuestas para fortalecer los mecanismos de prevención de la violencia escolar y mejorar las instancias de gestión educativa. Muchas gracias por acompañarnos en esta edición.
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4: ¡10 y 49!

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3: 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Y 57.

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2: Once y cinco.

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1: ¡11 y 8!
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6: ¡11 y 16!

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7: ¡11 y 24!

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4: ¡11 y 28!

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1: ¿Cómo están? Les saluda Danitza Palomino. Bienvenidos al micro noticiero del Congreso de la República. Hoy es lunes 21 de septiembre del 2026. Estas son las principales noticias del Parlamento Nacional. Desde hoy, lunes 21 hasta el viernes 25, se llevará a cabo la semana de representación del Congreso de la República correspondiente al mes de septiembre. Esto en cumplimiento de lo establecido en los reglamentos del Senado y de la Cámara de Diputados, que señalan como deber de los parlamentarios mantener comunicación con los ciudadanos, las organizaciones sociales y la población en general, a fin de conocer sus preocupaciones y necesidades y atenderlas en el marco de sus competencias y conforme a las normas vigentes. El presidente del Congreso, senador Miguel Torres, participó en la ceremonia por el Día de las Fuerzas Armadas del Perú, realizada en la Plaza de la Bandera en el Distrito de Pueblo Libre. El titular del Poder Legislativo estuvo acompañado por los senadores Calixto Llampietre y Carlos Caballero, así como por los diputados Alex Segura y José Baella. El presidente de la Cámara de Diputados, Óscar Reto Otero, se reunió con el titular de la CONFIEP, Jorge Zapata, quien destacó la disposición del parlamentario para dialogar con los diferentes actores de la sociedad civil e impulsar políticas que contribuyan al desarrollo del país. La Comisión de Asuntos de Salud, Educación, Cultura, Mujer y Desarrollo Social y Digital del Senado aprobó la conformación de un grupo de trabajo encargado de elaborar un informe con propuestas para fortalecer los mecanismos de prevención de la violencia escolar y mejorar las instancias de gestión educativa. Muchas gracias por acompañarnos en esta edición.
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2: 11:47.
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2: Y 55.
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4: 11 y 59.

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2: ¡Te activa! ¡12 y 13!

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2: Y 28.
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0: 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Y 34.

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3: Una y 29.

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2: Una y 33.

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3: Una y 36.

0: 1:38.
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1: ¿Cómo están? Les saluda Danitza Palomino. Bienvenidos al micro noticiero del Congreso de la República. Hoy es lunes 21 de septiembre del 2026. Estas son las principales noticias del Parlamento Nacional. Desde hoy, lunes 21 hasta el viernes 25, se llevará a cabo la semana de representación del Congreso de la República correspondiente al mes de septiembre. Esto en cumplimiento de lo establecido en los reglamentos del Senado y de la Cámara de Diputados, que señalan como deber de los parlamentarios mantener comunicación con los ciudadanos, las organizaciones sociales y la población en general, a fin de conocer sus preocupaciones y necesidades y atenderlas en el marco de sus competencias y conforme a las normas vigentes. El presidente del Congreso, senador Miguel Torres, participó en la ceremonia por el Día de las Fuerzas Armadas del Perú, realizada en la Plaza de la Bandera en el Distrito de Pueblo Libre. El titular del Poder Legislativo estuvo acompañado por los senadores Calixto Llampietre y Carlos Caballero, así como por los diputados Alex Segura y José Baella. El presidente de la Cámara de Diputados, Óscar Reto Otero, se reunió con el titular de la CONFIEP, Jorge Zapata, quien destacó la disposición del parlamentario para dialogar con los diferentes actores de la sociedad civil e impulsar políticas que contribuyan al desarrollo del país. La Comisión de Asuntos de Salud, Educación, Cultura, Mujer y Desarrollo Social y Digital del Senado aprobó la conformación de un grupo de trabajo encargado de elaborar un informe con propuestas para fortalecer los mecanismos de prevención de la violencia escolar y mejorar las instancias de gestión educativa. Muchas gracias por acompañarnos en esta edición.
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1: Una
0: y 51.

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0: 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Una.

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1: Una y 59.

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2: Dos y dos.

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3: Dos y 17.

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1: ¿Cómo están? Les saluda Danitza Palomino. Bienvenidos al micro noticiero del Congreso de la República. Hoy es lunes 21 de septiembre del 2026. Estas son las principales noticias del Parlamento Nacional. Desde hoy, lunes 21 hasta el viernes 25, se llevará a cabo la semana de representación del Congreso de la República correspondiente al mes de septiembre. Esto en cumplimiento de lo establecido en los reglamentos del Senado y de la Cámara de Diputados, que señalan como deber de los parlamentarios mantener comunicación con los ciudadanos, las organizaciones sociales y la población en general, a fin de conocer sus preocupaciones y necesidades y atenderlas en el marco de sus competencias y conforme a las normas vigentes. El presidente del Congreso, senador Miguel Torres, participó en la ceremonia por el Día de las Fuerzas Armadas del Perú, realizada en la Plaza de la Bandera en el Distrito de Pueblo Libre. El titular del Poder Legislativo estuvo acompañado por los senadores Calixto Llampietre y Carlos Caballero, así como por los diputados Alex Segura y José Baella. El presidente de la Cámara de Diputados, Óscar Reto Otero, se reunió con el titular de la CONFIEP, Jorge Zapata, quien destacó la disposición del parlamentario para dialogar con los diferentes actores de la sociedad civil e impulsar políticas que contribuyan al desarrollo del país. La Comisión de Asuntos de Salud, Educación, Cultura, Mujer y Desarrollo Social y Digital del Senado aprobó la conformación de un grupo de trabajo encargado de elaborar un informe con propuestas para fortalecer los mecanismos de prevención de la violencia escolar y mejorar las instancias de gestión educativa. Muchas gracias por acompañarnos en esta edición.
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3: Dos y 47.

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3: ¡2 y 58!

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1: ¿Cómo están? Les saluda Danitza Palomino. Bienvenidos al micro noticiero del Congreso de la República. Hoy es lunes 21 de septiembre del 2026. Estas son las principales noticias del Parlamento Nacional. Desde hoy, lunes 21 hasta el viernes 25, se llevará a cabo la semana de representación del Congreso de la República correspondiente al mes de septiembre. Esto en cumplimiento de lo establecido en los reglamentos del Senado y de la Cámara de Diputados, que señalan como deber de los parlamentarios mantener comunicación con los ciudadanos, las organizaciones sociales y la población en general, a fin de conocer sus preocupaciones y necesidades y atenderlas en el marco de sus competencias y conforme a las normas vigentes. El presidente del Congreso, senador Miguel Torres, participó en la ceremonia por el Día de las Fuerzas Armadas del Perú, realizada en la Plaza de la Bandera en el Distrito de Pueblo Libre. El titular del Poder Legislativo estuvo acompañado por los senadores Calixto Llampietre y Carlos Caballero, así como por los diputados Alex Segura y José Baella. El presidente de la Cámara de Diputados, Óscar Reto Otero, se reunió con el titular de la CONFIEP, Jorge Zapata, quien destacó la disposición del parlamentario para dialogar con los diferentes actores de la sociedad civil e impulsar políticas que contribuyan al desarrollo del país. La Comisión de Asuntos de Salud, Educación, Cultura, Mujer y Desarrollo Social y Digital del Senado aprobó la conformación de un grupo de trabajo encargado de elaborar un informe con propuestas para fortalecer los mecanismos de prevención de la violencia escolar y mejorar las instancias de gestión educativa. Muchas gracias por acompañarnos en esta edición.
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0: Con 4 y 43.
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1: ¿Cómo están? Les saluda Danitza Palomino. Bienvenidos al micro noticiero del Congreso de la República. Hoy es lunes 21 de septiembre del 2026. Estas son las principales noticias del Parlamento Nacional. Desde hoy, lunes 21 hasta el viernes 25, se llevará a cabo la semana de representación del Congreso de la República correspondiente al mes de septiembre. Esto en cumplimiento de lo establecido en los reglamentos del Senado y de la Cámara de Diputados, que señalan como deber de los parlamentarios mantener comunicación con los ciudadanos, las organizaciones sociales y la población en general, a fin de conocer sus preocupaciones y necesidades y atenderlas en el marco de sus competencias y conforme a las normas vigentes. El presidente del Congreso, senador Miguel Torres, participó en la ceremonia por el Día de las Fuerzas Armadas del Perú, realizada en la Plaza de la Bandera en el Distrito de Pueblo Libre. El titular del Poder Legislativo estuvo acompañado por los senadores Calixto Llampietre y Carlos Caballero, así como por los diputados Alex Segura y José Baella. El presidente de la Cámara de Diputados, Óscar Reto Otero, se reunió con el titular de la CONFIEP, Jorge Zapata, quien destacó la disposición del parlamentario para dialogar con los diferentes actores de la sociedad civil e impulsar políticas que contribuyan al desarrollo del país. La Comisión de Asuntos de Salud, Educación, Cultura, Mujer y Desarrollo Social y Digital del Senado aprobó la conformación de un grupo de trabajo encargado de elaborar un informe con propuestas para fortalecer los mecanismos de prevención de la violencia escolar y mejorar las instancias de gestión educativa. Muchas gracias por acompañarnos en esta edición.
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8: ¡Cinco y 19!

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0: En cumplimiento de lo establecido en los reglamentos del Senado y de la Cámara de Diputados, que señalan como deber de los parlamentarios mantener comunicación con los ciudadanos, las organizaciones sociales y la población en general, a fin de conocer sus preocupaciones y necesidades y atenderlas en el marco de sus competencias y conforme a las normas vigentes. El presidente del Congreso, senador Miguel Torres, participó en la ceremonia por el Día de las Fuerzas Armadas del Perú, realizada en la Plaza de la Bandera en el Distrito de Pueblo Libre. El titular del Poder Legislativo estuvo acompañado por los senadores Calixto Llampietre y Carlos Caballero, así como por los diputados Alex Segura y José Baella. El presidente de la Cámara de Diputados, Óscar Reto Otero, se reunió con el titular de la CONFIEP, Jorge Zapata, quien destacó la disposición del parlamentario para dialogar con los diferentes actores de la sociedad civil e impulsar políticas que contribuyan al desarrollo del país. La Comisión de Asuntos de Salud, Educación, Cultura, Mujer y Desarrollo Social y Digital del Senado aprobó la conformación de un grupo de trabajo encargado de elaborar un informe con propuestas para fortalecer los mecanismos de prevención de la violencia escolar y mejorar las instancias de gestión educativa. Muchas gracias por acompañarnos en esta edición.
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0: Cinco y 50.

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3: ¡6:15!

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0: Seis y 19.

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3: ¡6 y 25!

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0: ¡6 y 28!

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1: Seis y 45.

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0: Y 48.

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2: Seis y 53.

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2: 6:59.